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3: Esta es la hora en su Radio Carnaval, 20 horas con 35 minutos.
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3: En su Radio Carnaval ya son las 21 horas con un minuto.

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1: En su Radio Carnaval ya son las 21 horas con 32 minutos.

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1: En Carnaval FM son las 22 horas con 2 minutos.
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2: En Carnaval FM son las 22 horas con 34 minutos.

Yo creo que todos están ansiosos de entrever por qué la vida es un hueco. Yo tengo mucho gusto en explicarles por qué la vida es un hueco. Resulta que uno ve por un hueco, oye por un hueco, habla por un hueco.

Y como les venía diciendo que la vida es un hueco, llega uno a la casa y le dice a la mujer: mija, búscame jabón que voy para el baño. Y una vez se lo trae y sale uno de hueco de la casa, suaz, al hueco en baño, y abre la pluma y el agua sabrosa saliendo por un hueco. Y uno bañándose entre un hueco sabroso, de ahí sale de hueco en baño, suaz, al hueco de la casa, y se viste y le dice a la mujer: tráeme la media. Y coge la primera media, ruaz, un hueco, coge la otra media, suaz, otro hueco. Y le dice a la mujer: estoy listo, pero me faltan unos centavos porque voy para la calle. Y de una vez sale directa para Paul y mete la mano entre un hueco y saca los centavos y se los entrega a uno, y viene uno, suaz, al hueco en bolsillo, y se sale para la calle y le pone

Bueno, y se me había olvidado decirles una cosa. ¿Sabían ustedes que cada persona contamos con 9 huecos? Y 10 con el del cementerio, y saquen la cuenta para que vean. Y no es nada sino que cuando uno está en el barrio los acostados, allá es donde va para...

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1: En la Carnaval, 23 horas con 3 minutos.

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1: En la Carnaval, 23 horas con 30 minutos.
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1: En Carnaval FM son las 0 horas con 30 minutos.

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1: En la Carnaval es la 1 de la madrugada con 33 minutos.

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1: En su radio regalona, son las 2 de la madrugada con 2 minutos.

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1: En su radio regalona, son las 2 de la madrugada con 33 minutos.

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1: Esta es la hora en su Radio Carnaval, 3 de la madrugada con 2 minutos.

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1: Esta es la hora en su Radio Carnaval, 3 de la madrugada con 33 minutos.

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1: En su radio Carnaval, son las 4 de la madrugada con un minuto.
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1: En su radio Carnaval, son las 4 de la madrugada con 33 minutos.

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1: En Carnaval FM son las 5 de la madrugada con 32 minutos.

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1: En su Radio Carnaval son las 6 de la mañana con 4 minutos.

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0: Hola, buenos días, Radio Carnaval. Hola, buenos días, la que más escucha. Hola.
1: Muy buenos días, amigo Meche. Muy buenos días, amigo Meche. Su amigo Cochicuá, lo saludo muy afectuosamente, como compadrito mío, como todos los días. Deseando un excelente día lunes, comienzo de semana. Semana ya, ahí se puede ver que va a cantar Cardel.
0: Eso.
1: Y saludo grande para la familia carnavalera que lo escucha del norte al sur, a la locomoción mayor y menor del Gran Valparaíso, Viña del Mar. Y a toda la gente linda que está en sintonía fina en este momento. Acá con poco lluvia aquí en Gómez Carreño, pero bueno, es más de lo mismo, ¿no? Pues hermano, así que hay que prepararse. Saludo grande para todos,
0: Un poquito, chau, chau. Una mangadita, sí, eso fue todo, dicen por ahí.
2: Meche, muy buenos días, amigo mío. El rey del micrófono, compadre. Radio escucha, compañero. La carnaval, la que más se escucha, compadre. El turno valiente. Aquí en la parrilla San Lorenzo, Villa Alemana. Saludando a mis compañeros, como siempre. Pepito, la guagua. Pochongo. El rey de las naranjitas, el motita. Y también saludar hoy día a la señora Ana Loíza. Un saludo ahí, de Eduardo. Estuve de cumpleaños el sábado. Puta, no me cantaron el cumpleaños feliz, así que no, tranquilo, no. Compañito, muchas gracias, muy agradecido por el saludo. Y también empatizar con la gente también que está sufriendo. Arriba el ánimo, compadre. La radio, la que más se escucha, le da ánimo a la gente. Así que muy buena radio, compañero. Muchas gracias, gracias, gracias.
0: Un abrazo, amigo.
3: Hola, compadre Meche, ¿cómo estás? Buenos días. El día de hoy quiero saludar a mi papito Juan Mondaca, que el día de hoy cumple 4 añitos de que se nos fue al cielo. Y como siempre, quiero saludar a mi mamita, a mi compadre y amigo personal, el Janito, a la tía Daisy, a las chicas superpoderosas, a Anita Veroisa, al amigo Sanberry y a todos los carnavaleros. ¡Feliz 2000 lunes!
0: Un abrazo, amigo Davis.
3: Compadre Meche, más encima, justo a las 5, cuando me estaba levantando para escuchar la radio, se lo movió el piso, compadre. 5.6.
0: Oiga, amigo David, está como temprano para la... Sí. ¿Para qué me lo levantan tan temprano, amigo David?
4: Iluminará. ¿Cómo está, amigo Meche? Aquí reportándose a Fernando de Galera, óptimo y operativo, iniciando una nueva semana, esperando que tenga que tener un buen descanso. Fin de semana, ustedes y todos los carnavaleros. Yo ya próximo salí a trabajar. Y nada, chorro, bendiciones para todos. Vamos a cuidarlo. Ojalá que no llueva tan temprano para poder trabajar tranquilo. Y nada, a tener un buen inicio de semana, la última del mes. Se despide Renato de Galera. Chao, chao.
0: Un abrazo, amigo Renato. Buen día.
5: Buenos días, mi José Sinamado. Espero que tengas una semana bendecida. Que estés súper, súper bien. Un besito y un abrazo a toda la familia carnavalera. Bendiciones, Jimena de Antofagasta. Mi José Sinamado.
0: Hola, Jimenita. Buen día, Radio Carnaval. Buen día, la que más se escucha.

0: Buen día, Radio Carnaval. Buen día, la que más se escucha. Buen día, la número uno. Acá estamos. Sonando firme y fuerte. Vamos a darnos de inmediato una vueltecita, ¿le parece?
1: Que yo estoy hablando de una nueva luna que en el cielo brillando está.
0: Vamos a darnos una vueltecita por... por los cielos. Tocopilla a esta hora, cielos cubiertos, variando a despejado. Por la tarde, cielos nublados, con una máxima de 19 grados. En Antofagasta.
1: Iluminará.
0: 17 grados a esta hora, cielos cubiertos, variando a despejado. Por la tarde, cielos nublados, esperando una máxima de 18 grados.
1: Iluminará.
0: Para Ovalle, cielos cubiertos durante todo el día, esperando una máxima de 19 grados. 18 grados para Conbarbalá también, cielos cubiertos durante todo el día. Para el 100.7, en La Ligua, Cabildo, Valle Hermoso, cielos nublados, cubiertos y chubascos aislados. Por los amigos de la costa norte, Papudo, Zapallar, Cachagua, Maitencillo, Lomoye, Pichicuy... cielos nublados con chubascos aislados durante todo el día, esperando una máxima de 14 grados. 17 grados para San Felipe, Los Andes, Yayay, Catemu, Panquehue, Carlos. Cielos cubiertos por la mañana, también por la tarde, 17 grados. En los valles intermedios, La Calera, La Cruz, Quillota, Limache, Peña Blanca, Villa Alemana, Quilpué y El Belloto. Cielos cubiertos y chubascos aislados por la mañana y por la tarde. 15 grados será la máxima para el Gran Valparaíso, para Viña del Mar, para Concón y Quintero. Cielos cubiertos y chubascos por la mañana. A esta hora 14 grados y será la máxima. Cielos cubiertos y lluvia débil por la mañana. Perdón, por la tarde. Para los amigos de... San Antonio, Cartagena, El Quisco, Algarrobo. 14 grados a esta hora y 14 grados en la máxima. Cielos cubiertos con lluvia y viento. Entre 25 y 40 kilómetros por hora por la mañana y por la tarde. Cubierto y chubasco débil. Buen día, Radio Carnaval. Buen día, la que más se escucha.
2: ¿Qué le vamos a hacer, compadre Meche? Unos carnavaleros. Y me levanto todos los días a las 5 para escuchar al potro, mira, Meche.
0: Mira, qué bonito, qué bonito. El amigo Davis todos los días se levanta a las 5 para que el locutor salga al aire a las 6:30. Buen día, Radio Carnaval. Hola, hola.
3: Muy buen día, Meche. Que tengas un excelente día. Espero que hayas pasado un bonito fin de semana. Saludos a la Jimenita Morgado, que la escuché por ahí, al David, saludos al Lucho Gaffiter. Que nos vaya todo excelente, harta fuerza a la gente del sur y nada, esa buena música está ideal, ideal.
0: Ideal, ideal.
4: Muy buenos días, gran cuatro meses aquí, Marco Fuente Alba, reportándose otro mi operativo aquí en el centro de Viña del Mar. Un gran saludo para todos los carnavaleros y que tengan un excelente inicio de semana. A cuidarse, día lluvioso, saludos a todos desde Viña del Mar, Chile, gracias.

Mira, hace tiempo que no hacemos la sección, ¿ah? Cumbias del año de la pera. Oh, cuántos recuerdos llegaron a tu mente. Muy bien. No, o sea, ya harto, mira. Esta, cumbia algarrobera. La linda provinciana. El minero. Que separa el tiempo. La pollera amarilla. Tabaco y ron. Cumbia para adormecerte. Yolanda. El cable. Viejo, ¿no? Si hay. Si hay, pues bien. Bueno, otro día lo vamos a hacer. Un jueves retro lo podríamos hacer, claro. Tulio León Enríquez.

0: Oye, bueno,
1: cantando mío, ya. Ay, que ponen la trompeta ahí para que ya todo el mundo arriba levantarse, ya.
0: Ya, ahora sí, oye. Ya, ahora sí.
1: Eso. Mira.

0: eso, así que se levantaron.
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2: En su Radio Carnaval son las 6 de la mañana con 34 minutos.

rico. Ponte, ponte. Vamos, joya. Óptimos y operativos. Hola, buen día, Radio Carnaval.

0: Radio Carnaval. Hola, buen día, la que más escucha. Hola, buenos días.
1: Muy buenos días a este hombre maravilloso, que solo con escuchar su voz me alegra la mañana.
0: Mire qué lindo, muchas gracias.
1: Que tenga un lindo día, un lindo comienzo de semana, muchos besitos, muchos abrazos, muchos saludos a todos los carnavaleros, que también tengan un lindo día. Besitos para usted.
0: Muchas gracias, cariño mío. Un besito, un abrazo, bendiciones, mi amor.
2: Hola, Meche, buenos días. Te habla Ana Paola de la Feria Serrano de Quillota. Le quería mandar un saludo a mi esposo Juan Valle, a todos los carnavaleros, a ti especialmente, que nos alegras todas las mañanas. Ya empezó a chubasquear por aquí, por la zona.
0: Chubasquear, correcto.
2: Le quería agradecer a todos los que me saludaron en mi cumpleaños. Un año más de experiencia. Así que muchas gracias a todos, un abrazo y cuídense mucho, gracias.
0: Un besito, un abrazo, bendiciones, cariño mío. Buen día, Radio Carnaval. Feliz cumpleaños.
3: Saludos, Meche, que tenga un lindo día, un lindo turno. Saludo a su mamita, con la bendición de mi señor. Saludo a Carlito, Sal William, a San Berry, al que me saludó recién, saludo al David, saludo a la tía Daisy, saludo al que me está escuchando, saludo.
0: Un besito.
3: Saludo a todo.
0: A todos.
3: Ana de María Veroiza. Saludo a mi mamita que ayer estuvo de santo. Está en el cielo, saludo. Y a toda la Anita que tuvimos de santo ayer, saludo. Un chorro de bendiciones, óptimo operativo, toco pilla.
0: Radio Carnaval, hola, hola, un buen día, Radio Carnaval, buen día a la que más se escucha. Hola, hola, la maravillosa. Besito, abrazo, bendiciones. Para usted que tuvo alguna celebración y tomó desayuno, quequito, torta, alguna cosita. Buen día, Radio Carnaval, hola, hola.

0: que nos alegra la mañana, Meche. Amiga, la que estuvo de cumpleaños, dijiste que tenías un año más de experiencia y esa risa media... ¿Me puedes explicar qué experiencia un año más de que tienes?
1: Anita Paola.
2: Sí.

Hola, buen día, Radio Carnaval. Hola, buen día, la que más se escucha. Buen día, la número uno. Hola, Meche, cayendo agüita, que es la cruz. Un besito, un abrazo, tomando desayuno junto a la número uno, la Radio Carnaval. ¡Buenos días! Seis de la mañana, 45 minutos, Radio Carnaval junto a ti. ¡Buenos días, buenos días, buenos días!

0: hola, buenos días, Radio Carnaval. Hola, buenos días, la que más se escucha. Acá estamos sonando firme y fuerte. Hola, Sandrita, ¿cómo estás? Está llamando a la Sandrita. Muy bien, ¿eh? La felicito. Buena, Sandrita.
1: Hola. Buenos días, Meche. Gusto saludarte. Un día más de lluvia. Poca lluvia, sí, al parecer. Pero he de esperar que los carnavaleros hayan salido de todo lo que pasamos hace unas semanas atrás. Saludar también a mi compadre José Antonio, que en este minuto va camino a la Escuela Naval a dejar a sus niños, a Javier, a Mateo, a Borpal y al Martín Muñoz, para que les vaya bien esta semana y que puedan seguir saliendo. Un saludo a todos los carnavaleros que a esta hora, la verdad es que disfrutamos de tu compañía.
2: Muchas gracias.
1: Otro Meche.
2: Muchas gracias.
1: Un abrazo.
0: Un abrazo, amigo. Muchas gracias.
3: Hola, Meche. Buenos días. Hola. De aquí de Viña del Mar, con mucha agüita.
2: Mucha agüita.
3: Pero solo agüita. No hay viento, así que eso es buenísimo.
0: Es casi una nube. Es casi una nube, oiga. Bueno, pueden ser 3 nubes, pueden ser 10 nubes, pero es poquito. Es poquito. Y al final siempre sale el sol. Créame que sí. Se lo digo yo. Vengo de las mazmorras mismas. Buenos días.
3: Ay, Meche, ¿qué pasa? Que hay un tonto que me molesta y me acosa todos los días. Tuve que decirle unas palabras muy feas a que me dejen paz, y es casado. Y me molesta todos los días. Todos los días. Y no me di cuenta que te llamé de verdad. Discúlpame.
0: No se preocupe. Pero, oiga, ponga más gente en, si tiene ese caso, ponga más gente en conocimiento. A todas las personas, póngala en conocimiento, pero directamente. No vaya a la casa, vaya usted, no vaya solita, hágase acompañar por más gente, vaya, carabineros, pedidos.

0: Cavieres 467. Un besito. Buena semana para todos. Un besito, un abrazo, bendiciones. Tomando desayuno, haciendo la calistenia, los estiramientos antes de salir a tomar la locomoción, antes de salir a la pega. Acá estamos, somos tus amigos de la radio. Radio Carnaval en el aire.
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0: La número uno, la que más se escucha. Hola chicos, envío un saludito a mi esposo Héctor que está trabajando y escuchando la radio Carnaval. ¿Está escuchando? ¿Cuál escucha? La que más se escucha. Un abrazo grande, saludos, abrazos, bendiciones. Saludos para Héctor, saludos para Jenny, un besito grande, abrazo, bendiciones. Un besito, abrazo para Magdalena también en compañía de la número uno, Radio

0: Hola, buenos días.
1: Hola, Meche, buen día, por acá. Hola. Meche, camino a la peguita ya. Que tengas un buen día lunes y un buen inicio de semana para todos los carnavaleros, también para la ganchita que también va camino al trabajo.
0: Mira qué lindo.
1: A los niños que tengan una buena semana escolar, no por esta gotera capaz que suspendan las clases.
0: No, no, no, ya, tranquilo.
1: Tengan buen día, pórtate bien, que nada te cueste.
0: Esa era, viejo. ¡Vamos arriba!
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0: 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Vamos de inmediato, ¿le parece? Con las informaciones. A esta hora la Radio Carnaval. Informaciones. decía el amigo Davis hace muy ratito, hace un ratito atrás, a las 6:26, la región de Tarapacá, hubo un movimiento telúrico. Sismo de menor intensidad se percibió a las 6:26 en la región de Tarapacá. Las intensidades son una escala de Mercalli. En Guara 4, en Iquique 3, Altos Piso 3, Pica 3. En Antofagasta, en la región de Antofagasta, Tocopilla 3. Informaciones que entregamos a esta hora acá en la Radio Carnaval. Titulares, tendencias. Gobierno confirmó que renunciado seremi de Magallanes fue detenido. Alvarado aseguró que pese al aplazamiento, la mega reforma será aprobada. Haciéndose uso de facultades reglamentarias en el Senado, va a terminar el próximo 4 de agosto. Diputado Marowski confirmó la desvinculación de Ítalo Omeña, que oficiaba como su jefe de gabinete tras polémico video. El parlamentario del Partido Nacional Libertario agradeció su trabajo y destacó que fue un colaborador valioso, inteligente y comprometido. Información a esta hora acá en la Radio Carnaval.
3: Que ponen la trompeta ahí para que ya todo el mundo arriba a levantarse, ya.
4: Ya, ahora sí, oye. Ya, ahora sí.
3: Eso. Ya.

0: pasó eso, así que se levantaron, ¿no? Se levantaron ya.
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2: Hola, ¿qué tal? Bienvenidos a nuestro primer boletín del día de la Carnaval de esta jornada, siempre con el gentil auspicio de Carnes Car. Con una invitación abierta a todas las vecinas y vecinos a ser parte de la celebración de los 286 años de la Fundación de San Felipe, el municipio de la comuna presentó el programa oficial de actividades preparado para el mes aniversario, el que contempla una amplia cartelera de eventos gratuitos pensados para toda la familia. La programación comenzará el viernes 31 de julio con la inauguración de la Expo Aniversario Orgullo de Aconcagua. Al día de la Carnaval, primera edición, luego de los intensos sistemas frontales de los últimos días, SVAL informó que los principales embalses de la región de Valparaíso alcanzaron un promedio de un 34% de su capacidad total. La recuperación de estas reservas, junto con la recarga artificial de los aromos, fortalece el abastecimiento de agua potable para la zona. 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La cuenta regresiva ya comenzó. A menos de 14 días del inicio del Mundial de Voleibol Femenino Sub-17, la comuna de los Andes intensifica los preparativos para recibir a las delegaciones internacionales y los visitantes que llegarán durante agosto para ser parte de uno de los eventos deportivos más importantes de su historia. Para finalizar al día, con el objetivo de optimizar la atención de salud y descongestionar las unidades de urgencia de los hospitales de la red, el Servicio de Salud Aconcagua hace un llamado a la comunidad a hacer uso responsable de los distintos o de los dispositivos y consultar en la red de urgencia de atención primaria SUR, SAPU y SAR ante patologías o síntomas de menor a mediana gravedad. Finalizamos al día en la Carnaval. 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Recuerden que regresamos a las 8 de la mañana en un ratito. Que tengan linda jornada.
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1: 7 de la mañana con 8 minutos.

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1: Buenos días, Potro Meche, buenos días, Potro Meche. Saludos para mi regalona, la Javierita y señora Catalina y su gimnasia. Para el chileno malo al sistema, que anda hoy el chileno malo al sistema. Y para los colectivos 3.0, donde está el Fabián y el Esteban, el mágico de San Antonio. Que tengas bonito inicio de semana. Bendiciones, Potro Meche. Chao, chao.
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estoy. El Mecho.1, ahí estoy.

0: buenos días, Radio Carnaval.
1: Oye, mándale un saludo a la tienda Domina, que con Yugi 2 me vio España igual a las 7.
0: Mira qué lindo.
1: No importa, el guay de atrasado.
0: Buen día, hola.
2: Buenos días, gran amigo Meche, acá reportándose el ratoncito vaquero San Esteban. Ya ha terminado de tener los animalitos, tomando desayuno para irme a la pega. Bueno, están junto a mi hija Camila, está descansando, como está de vacaciones. Mi otra hija Alejandra, con mi nieta Cataleya, y mi futura nieta JJ, viviendo con Jason, su pareja. Bendiciones para todos. Feliz lunes, un abracito, a cuidarse porque vienen días helados. Qué bueno que dejó llover para poder trabajar y juntar luquitas. Un abracito. Y un enfermito a recuperarse, a cuidarse, porque sabemos que las carnes se enferman. Un abracito, amigo Meche, y feliz lunes para todos los carnavaleros, lleno de bendiciones.
0: Un abrazo, amigo mío, buen día.

0: gracias, Meche, por haber mandado el saludo hace un ratito. No alcancé a agradecer, pero muchas gracias. Un besito, un abrazo. Muchas bendiciones, cariño mío. Un besito. Hola, buenos días acá de Las Tejas Taxi Buses. Hola, hola, ¿cómo está? Buenos días. Hola, hola.
1: Hola, Meche, buenos días. Mónica Escobar de acá de Putaendo, saludando a mi hermana Silvia Alice Escobar Fernández de Hijuelas.
0: Un besito, un abrazo, bendiciones, cariño mío. Buen día a la Radio Carnaval, buen día a la que más escucha. 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Vamos arriba. Hola, buenos días.
2: ¿Cómo está, compita? Buenos días, compita. ¿Cómo está, señor Meche? Oiga, compadre, acá ya saliendo para la costa. Oiga, compadre, se suspende las clases, se suspende los trabajos, se suspende todo. Para casa, está lloviendo mucho. Oye, la barra, compadre, mucha agua. Ay, que van a salir buenas pencas. Bueno, compadre, nos vemos. Saludos para todos los carnavaleros.
0: Saludos, abrazos, bendiciones.

0: Hola, Meche, ¿cómo están? Un saludito acá de Antofagasta, Luisito Rivera, para todos los que escuchan la Radio Carnaval, a los que andan trabajando ya, a los que andan transportando gente a las minas, a mi amigo Marquito Vázquez, más conocido como Bototo Arriba del Techo, que la pasó malito ahí en el sur. Ojalá que ya esté todo normalizado para él y para su familia. Ya, Meche, que tenga un buen turno, se me cuida.
1: Un abrazo grande, amigo mío. Meche querido, acá vamos. Con todo el ánimo, la Radio Carnaval con sus locutores. Muchas gracias, un abrazo grande. Muy buen día para Luchito Rivera.
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1: Para Moniquita Escobar también un besito grande.
2: Por alguien

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1: Hola, amiguito Messi, aquí te habla Janito.
0: Hola, Janito.
1: Compita, mándele saludos a mi compadre. Golazo, golazo, golazo, Zamberri. Al amigo Davis, mi compadre, mi partner Davis. Y bueno, y el fin de semana estuve con mi compadre Edu, oye, Meche.
0: ¿Ya?
1: Y el hombre se volvió evangélico, ya no está tomando el hombre, está rehabilitado.
0: Está muy bien, pues está convaleciente, por mí.
1: No, amiguito Meche, cuídate.
0: Está convaleciente, no me lo lleve por el mal camino, que después la herida le queda abierta.

0: días, Radio Carnaval.
1: Ya, Meche, ándate para la casa nomás, que se está cortando la señal. Ya, acuéstate.
0: Listo, voy, listo.
2: Muy buenos días, amigo Potro Meche. Good morning, how are you? Estamos escuchando Cassina aquí en el taxi, compadre. Estamos trabajando aquí en Brooklyn. Quería ver un saludo inmenso para usted, para la familia, para su mamita. Un saludo a la señora Eloisa. Saludos, que la acaba de escuchar. Muchas gracias, señora Eloisa, de acá de Nueva York. Un saludo a Alejandro Sanberry, mi compadrito que anda trabajando. A la chica superpoderosa y a mis dos hijos, Chris y Cristóbal, que están en New Jersey. Que lo hago mucho corazón. De acá de Nueva York, Potro Meche. Estamos óptimo operativo, trabajando al 100.
0: Un abrazo, amigo mío. Saludos, abrazos, bendiciones. Que tengan excelente día allá en la Radio Carnaval. Un abrazo, DJ J Mix, en compañía de la número uno, Radio Carnaval en el aire.
3: Hola, Meche, Fifres Hernández. Regresamos del colegio.
0: ¡Eso! ¡Buenos días! Un abrazo, un besito para Florencia. Saludos también para Boutique Magdalena. Tu Boutique.

0: ser mejor. Yo seguiré tratando de ser mejor. Buenos días, el sol. Buenos días, alegría. Buenos días, la vida. Buenos días, el amor.
1: Buenos días, buenos días, buenos días. Pero usted, ¿qué se estaba pasando, no? Me pasé. Son las 7:25. Este debería estar sonando a las 7:20. Échame ese perdón, ahí está.

sí, buenos días, buenos días, buenos días, buenos días. Tú estás conmigo, yo estoy contigo. Somos tus amigos de la radio. Un besito grande para Evelyn Vera. Buenos días, San Felipe presente. Muy linda semana, un besito grande. Ahora sí, buenos días.

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2: 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Hola, ¿cómo estás?
3: Un saludo, Meche, para ti. Que tengas un excelente
0: Muchas gracias.
3: Día lunes. Mandar también un saludo a toda la gente que te escucha hasta ahora, a todas las personas también que se dirigen al trabajo. Y mandar un saludo especial a una amiga que desde el planito le está poniéndole el hombro en su vehículo. Un saludo para ella y tú también, Meche, que tengas un excelente comienzo de semana. Saludos.

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3: 7 de la mañana con 35 minutos.

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0: Hola, hola, ¿qué tal? ¿Cómo están? Un gusto, un placer saludarles. Bienvenidos, bienvenidas al resumen de los datitos. Acá está la bolsa del trabajo de su Radio Carnaval. Tome mucha atención, preste mucha atención, porque vamos a revisar los siguientes datitos. Se necesita soldador con experiencia en agroindustria. Enviar antecedentes al correo llucero@cabrini.cl a nombre de Luis Lucero, con pretensiones de sueldo. Se vende de oportunidad, se vende auto Sotie año 2015, revisión técnica a junio de 2026, super económico, documentos al día, valor 3 millones de pesos. También se vende una Marquesa de dos plazas con somier y colchón, valor 130 mil pesos. Llamar al 999-79-3717 con Carlos. Revisamos a las personas que se ofrecen para trabajar. Se ofrece señora como asesora del hogar de lunes a viernes, disponibilidad inmediata. Ubicar al 9-59-48-32-55 con Sonia Garrido. Se ofrece señora responsable y puntual para realizar aseo en casa, departamento u oficina. Disponibilidad inmediata. Realmente interesados, llamar al más 569-84-35-6508 con Aida. Se ofrece dama para hacer limpieza o como niñera. Ubicar al 976-06-0931. Finalmente se ofrece podador de parronales dentro de la provincia de Los Andes. Ubicar al WhatsApp más 569-88-91-16-45. Hasta acá los datitos en la bolsa del trabajo. 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
3: 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Sobre la arena bailando.
2: Ahí estamos. Somos tus amigos de la radio.
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2: Estén colaborativos conmigo. La última foto, el Meche.1. Ahí estoy. Hola, buenos días. Muy buenos días.
4: Suavecito. Despacito.
2: ¡Ay, qué rico! Buenos días, muy buenos días, energía de lunes.

señora, señor. Quizás estás con una penita en el corazón. Quizás estás luchando contra una enfermedad de algún familiar querido, de un ser cercano. Estás luchando con tus propios demonios, contra una depresión, un besito.

0: perfectamente.
1: Y una buena familia.
0: Sabemos perfectamente que lamentable no podemos pagarte las cuentas. No te podemos quitar el dolor de muela, el dolor de cabeza.
1: Dice que lo ama.
0: Lo que sí podemos hacer,
1: pero ella no,
0: es tratar de dibujar una sonrisa en tu rostro, en tu corazón.
1: Mírala bien.
0: Vamos a tratar que ese problema sea más livianito. Con optimismo, esperanza y fe. En la Radio Carnaval a esta hora. Buenos días, buenos días.

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1: Que sea una buena semana, que sea una linda semana. Un abrazo, bendiciones. Buenos días, buenos días, buenos días, buenos días.
2: Quédate callado, José.
1: ¡Ay! Ni te imagináis la semanita que se viene, papito mío. 7:43, Radio Carnaval. Carnaval.

0: MS. Oiga, compita, hoy día, bueno, quiero saludar a la ropa que todavía está colgada y a una semana la agua, así que eso, compita, que acá en Pilivalle está lloviendo.
1: Está lloviendo, saludos, saludos, saludos. Oye, ese perfume. Azumagao Sport. Azumagao Sport. Así se llama el nuevo. Es de Avon. Azumagao Sport. Azumagao. Tiene una versión E de perfume también. ¡Hola, Meche! Desde Quillota, Mauricio Suárez, un abrazo grande. Muy buen día, amigo mío. Un abrazo, bendiciones. Amigo Meche, los vi en la feria. Correcto, correcto, correcto. Voy a comer y a comprar. Ese es el orden, ese es el orden. A comer y después a comprar. Ese es el orden. Saludos para Eduardo Aguirre Cortés, también un abrazo grande, buen día.

0: Ricardo Alberto, el mismo saludo todos los días. Ojo, está pagando el desayuno de verdad. ¿De verdad que estoy creyendo eso?
1: ¿Vos sabés que mandaron a la feria?
0: ¿Cómo? ¿Cómo? ¿Qué dijo?
1: ¿O sea, este mandaron a la feria?
0: No, pues si fui con la Ema.
2: Hola, MS. Buen día. Hoy es lunes. Te hablo mañana.
0: Ya listo.
3: Buenos días, buenos días, buenos días, amigo Meche. Oiga, yo venía conversando con mi hija que cuando éramos chicos nosotros, una bolsa en los zapatos, no van a lavarse en la calle y te fuiste un mes al colegio lloviendo.
0: Sí, pues así, así.
1: En todo caso, siempre decís lo mismo cuando vaya a hacer locución.
0: ¿Cómo?
1: Comí y después decís locución, ¿o no, Meche?
0: Sí, o sea, ahora tengo que hacer eso porque las cuecas, antes las cuecas comían. Tiraron las cuecas a las 6 de la mañana, entonces tengo que comer antes. Tengo que, tuve que acostumbrar mi cuerpo porque el azúcar me estaba bajando ya. Esa es la parte que más me preocupaba a mí. Cuando, que las cuecas las tiraban a las 6. Yo tenía miedo, tenía miedo.
4: ¿Era mi amiguito
0: Mesa
4: a la feria?
0: ¡Qué sí,
4: raro! Porque yo lo vi que lo llevaban de la oreja,
0: copita
4: ahí pescando la
0: loco. No, pa' amigo, pa' amigo. Voy a dar una vuelta con la Ema.

0: al que llegan con bolsa era otro. Pues yo no voy a andar gritando la ayuya. Jamás voy a usar esta ventana pública para mandar en cana a un amigo. Jamás, jamás.
1: Sería un corsario.
0: Jamás lo haré.
2: Animando todo un chavo Messi ahí. Algo tiene que haber salido en algún momento, ¿eh?
0: No, de más, pues, viejo.
1: Con mucho sabor.
0: De más, pues, papá.

0: la mañana, 48 minutos.
1: Oye, Meche, yo te vi en la feria y he cargado más que Keiko.
0: El rápido.
2: Yo me acuerdo cuando era chico, no hace mucho atrás, compita, el mismo amigo un día me fue a dejar al colegio y la para hacerte le dijo, señora, el colegio se inundó, y le dijo, no importa, el cabrón chico sabe nadar.

0: días, buenos días.
1: ¿Queréis saber qué día pagan?
0: No, no, no, no.
2: Oye, Meche, y aparte de lo que comía y el evento, ¿a qué más te comía ahí?
0: Dios mío, Dios mío. Mira cómo son, mira cómo son.
3: La cumbia, cumbia, cumbia. Joven.
0: Buenos días, buenos días, buenos días.

0: Hola, buenos días.
1: Para ti, mi amor.
2: Por interno, oye, por interno. Porque no podemos gritar la misma.
0: No, no, ya. Viejo. Si algo pasa, ustedes fueron los culpables, digo al tiro.

0: Buen día, Radio Carnaval.
1: Meche, Meche, muy buenos días. Leo te saluda por acá.
0: Hola, Lito.
1: Quiero mandarle un saludo a mi señora Diane, que va camino a su trabajo.
0: Muy bien.
1: Así que un abrazo, Meche, que tengas muy buena semana.
0: Muy buen día, Radio Carnaval.

0: Buenos días, Radio Carnaval. Buenos días, la que más se escucha. Buenos días, la número uno.
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0: Míralo.
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0: Mira, te das cuenta, ¿no? Sandor, yo no ando diciendo que los sonidistas se arreglan entre ellos. Aparte, no decir nada. Tengo un amigo que... Un sonidista. Cuando va a los eventos es como ir a la feria. Agarra puro cachureo. Agarra. Correcto.
2: Mujer fatal, mujer sensual.
0: Ya corten la de atacarme.

0: vaya a comer galletas, gritó.
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aproveche, ¿cómo está? Le mando un saludo para Miriam Trujillo, que hoy está de cumpleaños. Que sea un día maravilloso, que lo pase muy bien allá en la Perla del Norte. Le damos un fuerte abrazo a la distancia. Un besito de parte de los nietos Joaquín, Emiliano y su hijo Nolo y Melina. Un abrazo, un besito, bendiciones. Muy buenos días.

0: despido de la Perla del Norte, me despido también de San Felipe. En Viña del Mar.
1: Viene mi tío Ramón.
0: Viene mi tío Ramón. Míralo.

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1: 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Buenos días, bienvenidos a nuestro segundo boletín de Al Día en la Carnaval, una presentación de Carnes Car. Revisamos informaciones breves de esta jornada. El DEMRE anunció la extensión del plazo de inscripción para rendir la PAES 2026. Recordemos que el plazo para poder inscribirse finalizaba el miércoles 22 de julio a las 13 horas. Sin embargo, y debido a la emergencia meteorológica, la fecha se extiende hasta el lunes 27 de julio. Hasta las 13 horas. Señalar que dicha inscripción corresponde al proceso de admisión 2027 con evaluaciones que se aplicarán el lunes 30 de noviembre, el martes 1 y miércoles 2 de diciembre de 2026. 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Cuerpo de bomberos de San Felipe, Yayay, Catemu y de la provincia de los Andes se sumaron a bomberos de la región. De la región metropolitana, que partieron en caravana a la cuarta región con la misión de apoyar con la entrega de agua potable a las comunidades de localidades de Coquimbo y La Serena, afectadas por cortes masivos y totales del suministro de agua potable debido a los estragos que dejaron las intensas lluvias caídas en esa zona. 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La Municipalidad de San Felipe realizó la entrega oficial de los recursos del programa de becas deportivas Promesa Ciudad Heroica. Esta iniciativa, financiada íntegramente con recursos municipales, alcanza una inversión de 22.800.000 pesos y beneficia directamente a 93 deportistas sanfelipeños. Al Día en la Carnaval, la Municipalidad de los Andes, a través de la Dirección de Desarrollo Comunitario DIDECO, mantiene un amplio despliegue en terreno para apoyar a las familias afectadas por el reciente sistema frontal, con equipos sociales que recorren distintos sectores de la comuna evaluando daños, entregando ayuda de primera necesidad y aplicando la ficha básica de emergencia, instrumento que permite gestionar los apoyos del Estado para las personas damnificadas. Al Día es una presentación de Carnes Car. Les invitamos a quedarse con nosotros en nuestra programación. El próximo boletín de Al Día regresa alrededor de las 16 horas 4 de la tarde. ¡Linda jornada para todos!
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1: En la Carnaval ya son las 8 de la mañana con 9 minutos.
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0: Buen día, buena mañana, lunes 27.
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0: Lunes 27 de julio. Lunes 27 de julio. Buenos días.

0: Lunes 27, buen día para usted. Que le vaya espectacular en esta nueva semanita, última semana de julio. Buen día, pollito. ¿Cómo le va? Última semana de julio.
1: Y oye, ¿cuándo pagan?

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1: Buenos días, Carnaval. Buenos días, Valle de Aconcagua. Buenos días, Andreita. Joaquito, muy buen día. ¿Cómo está? Bien. Saludos a Pollito. Y a todos los que le acompañan en la radio. Yo en la peguita escuchándole como todos los días. Saludo a mi querida Andreita. Andreita de Locampo. Pero fue por amor. Buen día.
2: Buenos días, Joaquito. Qué alegría escucharlo hoy día, lunes. Llegando muy tempranito, antes de las 7 a mi trabajo. Soy Verónica del Copín, hacer mi chupe de guatita.
1: Tempranito.
2: Joaquito, le deseo un muy lindo día. Lo extrañé el fin de semana, ¿qué quiere que le diga? Lo extraño, no sé por qué, también. Pero lo extraño. Algún machitud me está haciendo usted. Bueno, un besito grande, que Dios lo acompañe. A todos los carnavaleros, a todos, que Dios los bendiga. 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
1: La mejor radio de Chile. Saludos, muchas gracias, mi corazón. Te mando un besito, mi querida Berito. Mi querida Berito en el Copín. Tempranito llegó a chupar de guatita. Ah, no, ¿qué dijo? Así dijo. Ah, no, hacer el chupe de guatita. Perdón, que me equivoqué. Escuché mal, Valeria. Tempranito llegó a hacer su chupe de guatita para este lunes de chupe. Saludo, Berito. Te dejo un besito grande, cariños, abrazos. Que tengas una excelente jornada, una linda semana. Que quede, pero... de rechuparse los dedos.

0: de la mañana con 20 minutos. 8 con 20. 3, 2, 1, 8 con 20.
1: En la Carnaval ya son las 8 de la mañana con 20 minutos.
0: El buenos días, buenos días, buenos días, Carnaval. Buenos días, Valle de Aconcagua.

0: Estuve fin de semana, mi perro Choco.
1: Compadrito.
0: Está hoy, sigue lloviendo, volvió a llover ahora en la mañana, lloviendo desde las 6 de la mañana. Toda la quinta región, Cachagua, Zapallar, todas las partes, está lloviendo.
1: Está lloviendo.
0: Oh. Cuando llueve. Aquí yo tomando desayuno, un saludo para ti, al pollito, a la familia, a todo a Don Henry, a todos, que estén muy bien y que estén ya felices con la lluvia para allá, para esos barrios de allá de San Felipe, los Andes y toda la cordillera del mar.
1: La cordillera del mar, la cordillera.
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1: Saludos, no es la cordillera del mar, la cordillera de los Andes.
2: Ya pues, Juaco, te tiran un beso y te lo olvida todo.
1: Sí.
2: Ya, pues enchúfate pues, Juaco, enchúfate.
1: Es que yo soy así. Yo soy así. Un beso y se me olvida todo.
2: Ya pues, Juaco, te tiran un beso y te lo olvida todo. 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
1: Así soy yo. Un beso y se me olvida todo. Saludos a mi compadrito Gonzalo allá en Zapallar. A Gonzalito en Zapallar. Está lloviendo en Zapallar, me dice. Saludos, amigo Gonzalo. Tomando desayunito.

Buen día, los móviles. Buen día, móvil 7. 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

Estéreo. Tres vehículos involucrados. Tres vehículos involucrados. Precaución. Aquí en Enlace Monasterio. Mucha precaución, hay congestión vehicular. Mucha precaución a quienes transite. Tres vehículos menores involucrados. Un choque en cadena. Tres vehículos.

que tomen salida Puente el Rey. Salida Puente el Rey. Ya que hay congestión alta ahí en Puente, perdón, en Enlace Monasterio. Muchas gracias. Muy buenos días, Juaco. Espero que tengas un excelente día. Saludos. Marisela. Buenos días, Marisela. Me dice, hay taco al ingresar y en la salida de San Felipe por Enlace Monasterio. Claro, porque tienen que detenerse para poder dar la pasada a los automovilistas, ya que quedó solo una vía habilitada. ¿Ya? En lo otro están los autos involucrados en el accidente. 8:27, muchas gracias por la información, ¿eh? Para que tomen ahí alternativas. Joaquito, buenos días, pollito. Excelente inicio de semana. Y bendecido día lunes para usted y a todo el equipo de la Carnaval. Un gran saludo a mi papito Camilo. Cariños, la Claudita. Saludo a mi querida Claudia. Que tengas una linda semana, corazón. Que te vaya súper bien junto a tu papito, mi amigo Don Camilo. Saludos. Que les vaya espectacular.

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6: En la Carnaval ya son las 8 de la mañana con 39 minutos.

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3: En su radio Carnaval, ya son las 9 de la mañana con 7 minutos.

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9:16. Muy buenos días, don Henry. ¿Cómo le va? Gusto de saludarle. ¡Señora Fanny! ¿Cómo le va, señora Fanny? Muy buenos días, ¿cómo amanece?

Aries, Tauro y Géminis son los primeros tres signos. Estaba recogiendo acá los signos del horóscopo que la tía Yoli ahora me los mandó por correo. Me los mandó por carta, no por el mail. Me los mandó por carta. Se le echaría a perder el correo electrónico. Aries, Tauro y Géminis, los primeros tres signos. Aries, en el amor, ojo con quienes se reencuentren con el pasado y dejen que este afecte su destino. En la salud, renueve su interés por la práctica de algún deporte que ayude a tener una vida sana. El dinero, su economía va a mejorar si se organiza un poquito, pues. Color lila número 1, lila 1, Aries. Tauro, en el amor, Taurito, decir la verdad, por mucho que esta duela, es lo mejor que puede hacer. En la salud, no se agote más de la cuenta, ya que queda poco para terminar el mes. Y le harán falta energías, Tauro. El dinero, todo depende de un tema de actitud para con el trabajo. El color, el morado número 23. Morado número 23. Géminis, en el amor, no trate de forzar el destino, ya que podría este dañarle. En la salud, podrían haber tensiones durante estos últimos días de julio, ¿eh? Tensiones. El dinero, hay gastos extras durante la semana. Tiene que siempre guardar algo de dinero. Color azul número 12. Azul 12. Ahí estaba Géminis. Son los primeros tres signos del horóscopo.

0: ¡Bambole! ¡Maestro! Pollito, por favor, habilíteme. ¿Tenemos habilitado el WhatsApp o no?
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0: Escríbanos, mándenos un audio.

estuvo en la casita, le tocó trabajar. Saludos para usted. Escríbanos, cuéntenos qué hizo el fin de semana. ¿La pasó bien? ¿La pasó mal? No, ojalá que no. Vaya dejándonos un WhatsAppito. Más 56 342 51 42 38. El WhatsApp de la Carnaval. Natalia Pollito. Hoy estamos saludando a las

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5: En su Radio Carnaval, ya son las 9 de la mañana con 38 minutos.

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De 9 de la mañana a 14 horas. Y en la tarde de 15 a 19 horas. ¿Ya? Los sábados. No, este sábado parece que no vamos a vender entrada. Parece que vamos a tener que estar ocupados. Ahora, hay harta gente que nos dice: oye, chiquillo, sabe que estoy complicada de tiempo. En los horarios de oficina no me cuadran para ir a comprar la entradita. ¿Cómo lo hago, Joaquito? Me decía una señora el otro día. En una de esas después me quedo sin entrada. O la suben, no sé, pues. Yo la quiero comprar ahora, el precio que está ahora, 10 lucas. Le dije yo, mire, pero ¿para qué se complica? Usted nos hace una transferencia con el monto de la entrada que quiere, de 10 mil pesos. 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Claro, por el tema del trabajo, que no hay tiempo, que los niños en la casa, que el marido que molesta, que ay, ya se me desayuno, almuerzo, ¿me entiendes? Entonces no. Nosotros entendemos, por eso damos la posibilidad de que usted nos pueda transferir, ¿ya? Y nosotros le guardamos su entradita, entonces usted puede venir a buscarla cuando pueda o el mismo día del evento ahí en Portería. ¿Qué le parece?

0: nosotros se la guardamos, ¿cierto, señora Fanny?
1: Sí, porque nosotros entendemos que la gente igual está ocupadita, ¿no?
0: 10.000 pesos vale la entrada para que pueda disfrutar, bailar, pasarla bien, distraerse, compartir. 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

0: Óigame, conversaba el otro día con una señora acá que no, me topó en la esquina. Me dijo: Joaquito, ¿usted es el de la carnaval? Sí, soy el de la carnaval. Nos pusimos a conversar del carnavalazo y ella tenía su entrada. Me dijo: ¿y verdad que van a regalar 500 lucas en efectivo? Sí, pues le dije yo, ¿verdad? Me dijo: oiga, Joaquito, ¿ustedes están cagados? No. Se volvieron locos, me dijo. Se volvieron locos.
1: ¿Por qué para esto cena?
0: No, le dije yo, ¿por qué? Joaquito, que son 500 lucas. Sí, pues, 500.000 de pesos. Vamos a regalar

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8: Ya son las 10 de la mañana con 5 minutos.
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Bien, vamos a el segundo bloque del horoscopito, que es lo que quedé debiendo en el bloque pasado. Cáncer, Leo, Virgo. Cáncer en el amor. Cáncer en el amor. No hay que mirar la paja en el ojo ajeno, ya que muchas veces el error está en uno mismo. En la salud hay un fin de mes algo complicado. Cuídese de los resfríos, Cáncer. El dinero, hay que tener constancia para salir adelante. Color verde número 2.

en lugar de vivir un mundo de fantasía, ponga los pies sobre la tierra y hable con esa persona para saber qué pasará entre ustedes. Y la salud, cuide más de su salud para evitar enfermarse. El dinero no tiene que desviarse tanto de sus objetivos. Color beige, número 15. Beige 15. Virgo, en el amor Virgo, no ponga tantos obstáculos para que esa persona pueda tocar su corazón. En especial cuando esa persona no es indiferente para usted. En la salud busque la armonía espiritual. El dinero, las perspectivas no son malas, ya que el trabajo duro dará frutos. Color amarillo número 3, amarillo 3. Ahí estaba el segundo bloque, ya en un ratito vengo con el tercer bloque. 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

0: Hola, mi querido Joaquito, un gusto saludarlo, que tenga un lindo y bello día. Hola. Un lindo inicio de semana. Gracias. En la última semanita del mes de julio, que sí.
1: ¿Cuándo?
0: Así que aquí estamos por la, en el laboro, como dice usted, mi querido Joaquito, saludando como siempre a Visión Global,
1: ¿ya?
0: A mi amiga Andrea Muñoz, a mis sobrinas, y eso, pues, a toda la gente que trabaja ahí y que escucha la Radio Carnaval todos los días. También quiero saludar a mi amiga Marcela Valle, que es de Catemu.
1: De Catemu,
0: así
1: la
0: que estamos en la sintonía todos los días.
1: Qué rico.
0: De la Radio Carnaval junto a usted, mi querido Joaquito. Que tenga bonito día, linda semana, un abracito, lo quiero mucho. Chao, chao.
1: Un besito.
0: Por su compañía.
1: Saludo, mi querida Rosita. Saludo para Andreita. Marcelita, allá en Catemo también, Marcelita. Hola, Patito, Joaquito, buenos días, Pollito, que tengan un excelente día y que esta semana sea con muchas bendiciones. El Patito desde Peñalolén, en Santiago, saludos, comenzando la semana. Saludos, Patito, saludos para Peñalolén, a mi amigo.

0: buenos días, Joaquito, ¿cómo está? Me alegro que esté bien. Ya, Joaquito, hace mucho frío, Joaquito, hay que cuidarse.
1: A cuidarse.
0: Lo quiero mucho, chao.
1: Chao, chao.

0: nieto Tommy. Desearle un buen viaje a mi nieto Tommy. ¿Se va de viaje? No le puedo creer. Se va de viaje el Tommy Chicho, que va a competir a Perú, a Lima. Ah, no le puedo creer, qué espectacular. Saludo para Chicho, que se va a competir en un torneo de bodyboard. Desearle como familia todo el éxito y que cumpla todos sus sueños. Mire qué bonito. El miércoles, Joaquito, lo vamos a despedir en mi casa con una rica completada. ¡Rico! Saludos, Joaquito, gracias. Mire qué lindo. Se va el Tommy. Se va Chicho de viaje. Mira qué buena. Se nos va el Tommy. Se nos va a Lima. A Lima, Perú. Qué buena, participar en Bodymore. Qué buena. Es seco para el agua. Seco para el agua.
1: Eres lo que sabía.
0: Oye, qué buena.
1: Mi cuerpo me lo decía.
0: Qué entretenido el Bodymore.
1: Yo no entendía.
0: Espero que le vaya espectacular. Que le vaya súper bien. En su participación allá en Lima, Perú. ¿Para qué le vamos a decir que traiga pisco sour si la abuela lo hace mejor acá en Chile? ¿Eh? ¿Para qué le vamos a decir que traiga pisco sour si lo hace mejor la abuela? Saludos, mi querida Silvia. Saludos, Chicho. ¡Que te vaya súper!

0: 10 de la mañana con 24 minutos, su Radio Carnaval. Buenos días, Elia.
1: Hola, Jotito, mi niño hermoso, ¿cómo estás?
0: Hola, a ver de nuevo, que no era del principio.
1: Hola, Jotito, mi niño hermoso, ¿cómo estás?
0: Hola, mi niña hermosa.
1: Feliz comienzo de semana, que tenga un lindo y bendecido día lunes. Un saludo a San Felipe, a mi mamita Olivia, que se cuide mucho de los fríos, de la humedad, que también...
0: Está bien húmedo.
1: Hace daño la humedad.
0: Sí,
1: bueno. Con el sarsor y la humedad hace muy mal. Chao, chao, mi niño hermoso. Que tenga un lindo día.
0: Gracias, besitos. Saludos para ti, mi querida Elia. Y para su mamita. Para su mamita.
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0: ¿No ha venido a pegar en la pira?
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0: Libra, Escorpión y Sagitario, libre en el amor.
2: 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Muestra cómo
0: lo... Cuidado, ya que los celos pueden destruir una relación estable. Tenga cuidado con los celos. En la salud no debe consumir alcohol a diestras y siniestras. Debe controlarse, pues, el Libra. El dinero, dele prioridad a las deudas que hayan quedado pendientes. Sea responsable. Color celeste número 16. Celeste 16. Escorpión. En el amor, Escorpión, el tiempo le mostrará el camino por el que usted debe continuar. Pero no olvide que deberá ser paciente y no desesperar. En la salud de usted depende que el estrés y el desánimo ganen la batalla. El dinero, cuidado con dejarse tomar por esos créditos informales.

Sagitario. En el amor, Sagitario, trate de rodearse de buenas personas que tengan bondad y buenas intenciones. En la salud, aléjese de los vicios o tarde o temprano va a sufrir graves consecuencias. El dinero, tenga cuidado con los negocios, no deje cosas en manos de la suerte. Color azul, número 26. Azul 26.

0: Sí, Juanquito, esperé que dejara de llover.
1: ¿Ya?
0: Esperé que dejara de llover y fui el jueves.
1: ¿El jueves?
0: Pero ya luego voy de nuevo.
1: ¿Otra vez?
0: No, Juanquito, es igual, hay que ir a ver la mamita.
1: Sí. Hay que ir a visitar la mamita, hay que ir a visitar la mamita. Buen día.
2: Hola, Joaquito Pollito, buen día.
1: Hola.
2: Por acá escuchándolo en Curimón.
1: ¡Curimón!
2: Que sea un gran día, una gran semana para todos.
1: Gracias.
2: Llenita de amor y bendiciones. Esperando el carnavalazo. Aún no voy a retirar mi entrada, pero ya pronto voy a ir.
1: Ya, no se preocupe.
2: Yo creo que mañana voy a pasar a buscarla, Joaquito.
1: Ya.
2: Que ya la tengo comprada.
1: La tiene compradita.
2: Bendiciones, lindo día para todos.
1: Aquí se la guardamos, pues. Aquí se la tenemos guardadita la entrada. Para que pase cuando quiera, no se preocupe.

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19: Ya son las 10 de la mañana con 39 minutos.

0: Bien, vamos a revisar algunos datitos. Preste mucha atención. Se necesita soldador con experiencia en agroindustria. Enviar antecedentes al correo llucero@cabrini.cl a nombre de Luis Lucero. Enviar también pretensiones de sueldo. De oportunidad se vende auto Sotier año 2015. Revisión técnica a junio del 2026. Súper económico. Documentos al día. Valor 3 millones de pesos. Y una Marquesa en una Marquesa de dos plazas con somier y colchón en 130 mil pesos. Para mayor información, comunicarse al 999-79-37-17. Ahí hablar con Carlos. Son los datitos de su radio Carnaval. Los puede contratar a través de el correo electrónico sanfelipe@radiocarnaval.cl o directamente en nuestros estudios aquí en Carlos Conde, el 731 San Felipe.
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Capricornio, Acuario y Piscis. Capricornio en el amor. Capricornio en el amor. Debe entregar más amor a los suyos y no guardárselo pensando que así evitará el sufrimiento. Entrega amor a los suyos. En la salud debe controlar más su presión arterial y para esto debe mejorar su alimentación. El dinero tiene que ser más responsable con su presupuesto. Color celeste, número 9. Acuario. En el amor, Acuario, lo mejor que puede hacer es hablar con toda sinceridad del mundo para así ver si esa persona le corresponde en definitiva o no. En la salud, cuídese para evitar problemas a la tiroide. El dinero. Siempre mire las cosas con una expectativa futura.

Peces, el amor honesto ayuda a que las cosas se vayan dando. No pierda la esperanza de que el amor será correspondido. En la salud, los problemas de la salud también pueden dar un... los problemas de salud también se pueden dar por sobreexigirse tanto. El dinero debe, desenvuélvete, Brugilet. El dinero deberá disminuir sus costos. Color rosado número 11. Ahí estaba entonces el horóscopo.

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0: Buenos días, Joaquito Pollito.
1: Buenos días.
0: Un lindo y bendecido día y buen
1: gracias.
0: Inicio de semana.
1: Muchas gracias.
0: Te saludo a los carnavaleros de corazón, al grupo Alegría.
1: ¿Ya?
0: Y para usted, muchas bendiciones, mi niño. Que siempre me lo proteja, que siempre esté a su lado.
1: Eso.
0: Así que, por ser una linda persona, Joaquito.
1: Gracias.
0: Aquí escuchando.
1: Raquelita. Un besito grande para ti, Raquelita. Por ser una linda persona, me dice por dentro. Gracias. Por dentro nomás, porque por fuera.

Hola, Joaco, que tengas un lindo día. Besitos. Hola, mi querida Janet. Un besito. Cariños y abrazos para ti, mi querida Janet.

0: compadrito, espero que bien, espero que haya tenido un lindo fin de semana. Muchas junto gracias. A los tuyos, amigo mío. Y nos seguimos escuchando en las noticias, pues perrito. Eso. Abrazo de gol. Pase por
1: Lampa, por favor, baja tu... Saludos, amigo Eric. Del norte a sur. Un abrazo, bendiciones, cariño, buena semana, compadrito.

saludo, Moniquita. Machos. Macho de la cumbia. Dígame, don Henry. ¿Qué pasó? Alerta de tránsito, cierre de Puente Mecano en Yayay. Informamos a nuestros vecinos y conductores sobre la suspensión temporal del tránsito en el Puente Mecano para realizar trabajos de mantenimiento a cargo de personal experto del Ejército de Chile. Hoy 27 de julio, horario de cierre entre las 11 de la mañana y la 1 de la tarde. Entre las 11 y las 13 horas. Preferir vías

alternativas ahí en JJ. Cierre del puente Mecano. Cierre del puente Mecano. Aquí en JJ. Hay mantención del puente entre las 11 de la mañana, o sea, en 2 minutos más.

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8: En su radio Carnaval, ya son las 11 de la mañana con 6 minutos.

0: romántico. En esta super mañanita del día lunes 27 de julio, ¿qué tal? ¿Cómo están? Un gusto, un placer saludarle. Mi querido amigo, mi querida amiga, bienvenidos, bienvenidas a la segunda parte, la segunda patita del matinal. Hoy, jornada del día lunes.
1: No te he podido.
0: Noelia. No, Natalia está de onomástico el día de hoy. Saludos para todas las Natalias, que lo pasen bonito en el día de su santo, el día de su onomástico. Vamos a ir a programar las canciones que nos pide la gente en el WhatsAppito regalón para la rulita del amor.
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0: ¿Cómo está don Henry? Señora Fanny, ¿cómo le va? Javierito, señora Liz, Marcelito Pavés, ¿cómo dice? Luciano Pereira, ¿cuánto sabes? Buenos días, Germán. Que tenga un hermoso comienzo de semana. Me gustaría escuchar un temita de Pedro Fernández. Gracias, mi compa. Búsqueme algo de Pedrito Fernández para la rulita del amor.
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0: Nos vamos a quedar con esto, un clásico de Pedrito Fernández. 11:12 acá en su radio Carnaval.

acompañamos a esta hora de la mañanita junto a la rulita del amor de su radio Carnaval. 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Buen día, Germancito. Que tenga excelente lunes y un bendecido inicio de semana igualmente. ¿Es posible escuchar el tema Amigos No, por favor, de Yuridia? Mi querida Katy, saludos, lindo día y linda semana para usted, Yuridia, en la rulita del amor de su radio Carnaval.

Era Yuridia en la rulita del amor de su radio Carnaval. Buen día, Germancito, que tenga un excelente día. Por acá Lolita, ¿cómo está Lolita? Buen día para usted. Quiero pedir una canción de Roberto Carlos. Ese tipo soy yo. El tipo que...

11:28 ya. Hola, buen día, Regio Germancito. ¿Podría colocar la canción de Chayanne, Tu Pirata Soy Yo? Gracias por lo de Regio. Qué rico iniciar la semana así con esos piropos. Muchas gracias. Ya, pesado. Búsqueme algo de Chayanne, Tu Pirata Soy Yo. 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Chayanne.

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8: En su radio Carnaval ya son las 11 de la mañana con 41 minutos.

0: Sí, flaco. El grupo de la noche, qué tremendos recuerdos, compadre. De aquellos años. Oye, el otro día se juntaron allá. ¿A dónde fue? ¿En Catemo? ¿En Yayay? ¿En Catemo? ¿No?
1: Quiero tanto.
0: El Paulo César en la voz. Alexítico, Juanjito, Jorge Decidel. ¿Tocaron allá? En Catemo parece que fue en Yayay. Ya no me acuerdo. El Copuchento Malo. Pero en alguno de esas dos comunas fuertes. Bueno.
2: Se acaba.
0: Se acabó.
2: Ay, no más.
0: Muy bien, le estamos acompañando en esta super mañanita del día lunes. 10 minutitos ya para las 12 del día, para el mediodía en Chile. Es el matinal, la mañana con sabor a carnaval. La Dirección Meteorológica de Chile para esta jornada del día lunes está pronosticando una temperatura máxima de 17 grados. Podrían caer algunos chubascos débiles por la noche. Para mañana se esperan cielos cubiertos y algunos chubascos con 8 grados de mínima, 12 grados la máxima. ¿Ya? Eso es lo que está pronosticando la Dirección Meteorológica de Chile el día de hoy. Hoy es el Día Mundial del Cáncer de Cabeza y Cuello. Mira, cáncer de cabeza y cuello. No lo había escuchado. Además, es el Día Mundial de andar con zancos. Oh, con zancos. ¿Alguien se ha subido a unos zancos alguna vez? ¿Usted creería que Germancito se creía artista circense? ¿En algún momento de su vida Germancito se creyó artista circense y anduvo en zanco? ¿Sí? Me saca la murienta, pero... Después aprendí. Y ahí andaba, la única vez que he sido alto en mi vida. Hay gente que sufrimos porque somos bajitos de estatura. Entonces, cuando uno está en el colegio y uno es chico, es bajo de estatura, lo molestan a uno. No, sí, en serio, lo molestan a uno. Y antiguamente se daba más que ahora, porque antes cuando se hacían los desfiles, desfilaba prácticamente todo el colegio. Cuando era uno de escuelita rural, desfilaba todo el colegio. Si éramos como 5 nomás. escuela Japón G95. Entonces éramos poquitos, así que desfilábamos todo. ¿Y qué pasaba? Que lo ponían a uno por estatura, ¿cierto? Al último iba Germancito, siempre. Como la del chancho, ¿sí? Al último Germancito. Después me fui a un colegio un poquito más grande, donde había más alumnos, muchos más alumnos, cientos de alumnos. Y nos tocó el día de desfilar. ¿Y dónde iba Germancito? Al último. Porque era el más chico, el más bajo. Al último, cumpa. Me cambié a otro colegio. Me tuve que meter a la banda, por eso después fui músico. Porque en la banda ya no iba al último. Iba ahí donde correspondía por instrumento, entonces por eso fui tan feliz hoy. Ya no era el último de la fila para los desfiles. Porque era triste, porque todo pasaba más adelante, toda la parte más emocionante pasaba más adelante, pues si al último nadie los miraba. ¿Cierto? ¿Hay alguien por ahí que haya pasado la misma situación que yo? De que los desfiles lo ponían al último porque era muy

0: petizo igual. Pero ya no tanto, pues no tanto. Pero en el colegio, claro, pues en el colegio se notaba más. Después, en la escuela industrial, en la industrial, olvídate, yo fui a la industrial en los tiempos donde todos eran altos, como que los criaban con uria. Ahí. Como que le echaban abono a los niños y eran todos altos. Entonces llegó Germancito, un petizo, no me veían. No me veían, compa. Así que ahí, menos mal que me metí a la banda del colegio y me pusieron un estandarte para que me vieran. Pero bueno, son cosas. Y ahí, pues, después que salí del colegio, me encontré con esta arte de los zancos, los malabares, el baile del capoeira, toda esa cosa. Ahí toda esa cosa andaba haciendo Germancito en su tiempo. Andaba en zanco haciendo malabares, tirando fuego con la boca, la antorcha, la cuestión. Y ahí conocí los zancos, dije yo, esta es la mía, ya que no puedo usar tacos. Sí, porque como va a usar tacos, Germancito, no se puede. No, si no se puede. Entonces, conocí los zancos. No tenía idea que hoy era el día mundial de andar con zancos, así que voy a buscar unos palos ahí atrás. Me los voy a amarrar ahí. Y arriba el zanco mío. Voy a andar todo el día en zanco. Porque fue la única vez que yo me sentí alto. Me sentí grande. Me sentí pesado. Me sentí crecidito. Ya, vamos al WhatsAppito. ¿Dónde están los bajitos? A ver, ¿pasaron por esa época ustedes o no? Los bajitos ahí al WhatsApp.
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0: Pero no hay que sentirse mal. No hay que sentirse mal. Uno es así nomás. ¿Qué le vamos a hacer? Faltó abono. Faltó abono. Hola, buenos días. Hola.
2: Hola Germán, buenos días. Buen día. Te llama Don Ángel.
0: Don Ángel.
2: Bueno, te voy a molestar porque quiero saludar a mi nieta Uma.
0: ¿Uma?
2: Humita.
0: Humita.
2: Es la otra Humita. Hay dos Humas en mi familia.
0: Humita, mira.
2: Quiero saludarla que cumple 10 añitos y te está escuchando desde Mendoza.
0: No le
2: te
0: puedo
2: está
0: escuchando.
2: Y quiere que la saludes, porfa. Y que le pongas un tema de Franco Simone.
0: Franco.
2: El mejor. Ya mi viejo no te molesto más. Y feliz cumpleaños para ella, que su tata de acá de Chile la saluda.
0: Mire qué lindo.
2: Ya, hermano. Cuídese. Salud. Mucho, amigo. Que Dios lo bendiga. Y bueno, sigamos escuchando Radio Carnaval.
0: Saludos grandes, ¿sí? Compadrito.
2: Y eso.
0: Y saludos para Humita. Mira, Humita. Acá las Humitas son otra cosa. No sabía que existía el nombre Humita. Mire, Franco Simone ya era para la ruleta, pero se lo podemos dejar para las viejitas y bonitas, ¿le parece? Y mientras, le vamos a cantar el cumpleaños feliz a la Humita. ¡Mira, la Humita está de cumpleaños! ¡Felicidades por allá en México!

0: que lo pase bonito, mi querida Humita. De parte del Tata Ángel, desde acá, desde Chile. ¡Felicidades! En el día de su cumpleaños.
1: Hola, mi niño, yo. A mí me pasaba lo mismo. Siempre hasta en siempre el al último.
0: Veo, ¿no?
1: Al final, al último éramos los primeros.
0: Ajá.
1: Elena, de acá de San Felipe.
0: Ven, si no fui el único petizo.
2: A ver. ¿Cómo estás, Germancito? Oye, bien, yo era uno de esos que era muy chiquitito, me tenían al último.
0: ¿Sí o no?
2: Pero aparte de ser chico, me tenían al último porque era desordenado. Siempre me andaba desordenando la fila. Donde la profesora me retaba y me tiraba para el último. Si no era el último, era el primero. Pero por chico, sí, siempre tuvimos esa dificultad desde chiquitito. Sí,
0: discriminado uno, compa. Discriminado por chico. Oye, chiquita, con ritmo y sabor. Luis Lambis y los talismanes del ritmo y del amor acá en la carnaval. ¡Échale, primo!

0: Hay más historias ahí, ¿no? De... ¿Dónde está el team? Nuestro team de los chiquititos.
1: Buena copita aquí. Buena compa. Un representante de los chicos. Espérese, que no alcanzo bien el teléfono. Ahora sí. Así te la verdad, pero yo era el último. No me pescaban ni las palomas cuando pasaban cagando en la plaza. Así que... No, era una burla total ahí. Y el de allá querían ponerse adelante y uno quería ponerse allá porque el que era más chico quería sentirse grande. Y el que era grande quería sentirse chico, así que no... Y siempre, también, el primero en la fila, cualquier cuestión ya, los primeros en la fila, pasen adelante. Y, puta, para decirte la verdad, siempre cagamos.
0: Jodíamos, se dice. Pero, claro, pues es la realidad que vivimos muchos de los pequeñitos de tamaño. Me mandan un número 5 acá, no sé qué se trata. Hola, hola, esperando que estén todos muy bien. ¿Me podría regalar la canción de los Pincheiras del Sur? Me sobrabas tú. Hoy estoy de cumpleaños. Ya, después del folclore le programamos ese temita, ¿ok?
2: Noche.
0: Mándeme su nombre para saludarle y le cantamos el cumpleaños. Aquí la torta y toda la cosa. No, si acá lo hacemos con escándalo. Germancito, ¿cómo está? Buen día, ¿sabe qué? Lo entiendo, porque yo siempre al último en la fila. Mido 1.45, imagínese que parezco al lado de mis hijos, que son grandes. La Andreita de los Campos. Esa es la otra cosa, porque ahora los hijos parecen los papás de uno. Son muy altos. Sí. ¿A dónde están los... aguanten los chiquititos? Nos vamos a quedar con esto de Noche de Brujas. Ya se viene el folclore y seguimos haciendo el matinal acá en la carnaval.

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2: Esta es la hora en su Radio Carnaval, 12 horas con 13 minutos.
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1: Ahí estaba el folclor en su radio carnaval, como todos los días al mediodía. Disfrutamos de nuestro folclor. Son las 12 ya con 23 minutos. 12 con 23 acá en la número 1.
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1: A ver, ¿qué tenemos por ahí a través de nuestro WhatsApp? Primero, información importante. Este miércoles 29 de julio se conmemora el Día Nacional del Recolector y la Recolectora de Residuos Domiciliarios, una fecha destinada a reconocer el valioso trabajo que por supuesto realizan quienes día a día contribuyen a mantener limpia nuestra ciudad. En esta jornada, nuestras y nuestros recolectores harán uso de su feriado legal, por lo que no habrán servicio de recolección de residuos domiciliarios este miércoles 29 de julio. Se invita a los vecinos, a las vecinas, a no sacar la basura durante el día miércoles. Y se agradece, por supuesto, la comprensión. El servicio se retomará de acuerdo con la programación habitual. ¿Ya? Así que ya lo sabe por qué. Porque la labor que realizan los chiquillos, las chiquillas, recolectores y recolectoras de residuos domiciliarios es fundamental, es importantísima para el bienestar de la ciudad, para la calidad de vida de la comunidad, para la limpieza de la ciudad. Y aprovechamos de darle un aplauso grande a todos quienes se dedican a este oficio, a ser recolector, recolectora de residuos domiciliarios. Vaya para ellos, un abrazo grande. El miércoles los vamos a saludar mejor. El miércoles le vamos a tirar fanfarria y todo, y la fiesta y todo. Para los chiquillos recolectores y las recolectoras, porque hace una tremenda pega, hace una tremenda pega. Así que el miércoles le vamos a estar saludando, ¿ok? Pero el aviso para la comunidad es ese, que el día miércoles no habrá recolección de residuos domiciliarios, porque es el Día Nacional del Recolector y la Recolectora de Residuos Domiciliarios. Ya van a estar celebrando ahí los chiquillos. Van a estar empinando el codo, que tan estar sacando basura el día miércoles, ¿no? Así que no saque la basura, ¿por qué? Porque después pasan los perros y bueno, queda la embarrada y con la basura. Atención para la gente de Yayay. Información para la gente de la comuna de Yayay. Cierre del puente Mecano en Yayay. Se informa a los vecinos y conductores sobre la suspensión temporal del tránsito del puente Mecano para realizar trabajo de mantenimiento a cargo del personal experto del Ejército de Chile. Esto el día de hoy ya se suspendió ahí el tránsito y va a durar aproximadamente hasta la 1 de la tarde. O sea, un ratito más. ¿Ya? Para que prefiera vías alternativas la gente de Yayay. Por acá dice, yo cuando niño me hice zancos de tarros de leche nido. De esos grandes. Oh, buena. Buena. También, pues, cuando uno era chico se hacía zancos. Uno hacía pesa. Cuando iba a la Contro, ya un tarrito de leche, le echaba cemento del que sobraba, se hacía pesa.
2: Ahora no, pues ahora hay que ir al gimnasio, hay que pagar el gimnasio. Ah, no, pues que ahora yo voy al gimnasio. Dale, para allá, antes con un chuzo hacíamos pesa.
1: Con un chuzo, esa era la pesa. Le echábamos cemento a las leches de. A los tarros de leche. Así entrenábamos nosotros. Así. Ah, y para fortalecer. 2 huevos. Al tiro, crudo, pa. En esos tiempos no se puede hacer eso. Por acá dice, hola, me encuentro de cumpleaños y el almuerzo que me hice porotos con riendas. Mire qué bueno, qué rico. No me mandó el nombre ahí tampoco para cantarle el cumpleaños. Por acá dice, mi nombre es María. Ah, la amiga que nos había pedido el temita de los Pincheiras del Sur. Mi querida Marita, para usted le vamos a cantar el cumpleaños. Con mucho cariño, mi corazón, para que lo pase bonito en el día de su cumpleaños. día lunes, fome ese día lunes. Pero no, igual lo celebramos. Mi cumpleaños también es día lunes. O dos días martes. Que los cumplas feliz, feliz, feliz. Que los cumplas feliz. Mi querida Marita. Bueno, mi cumpleaños cae día martes, así que les aviso al tiro, ¿eh? Día martes voy a estar acá. Por acá dice, hola Germancito, ¿le puedes mandar un saludo a mi prima Nancy Orozco? Que ella te adora, te quiere y todos los días anda, Germancito lindo. De parte de su prima Javi, mire qué bonito. Mi querida Nancy, Nancy, Nancy, Nancy, eres la dueña de mi corazón. Nancy, Nancy, Nancy. Le mando un abrazo gigante, un besito. Póngase ahí al lado el parlante porque la voy a abrazar. Voy a dar un abrazo grande. Póngase ahí al lado el parlante. Algún día la voy a ir a conocer, corazón. A ti, mi querida Nancy. Ya, le mando un beso, un abrazo y gracias por ese cariño tan bonito. Gracias por todo ese cariño. Cuídese mucho. Ahí va el abrazo. Apretadito, ponte.
3: Un saludo a mi suegra. Que deje de andar sapeando.
1: Ya, no.
3: Se dedica a averiguar no. Quién la está cagando.
1: No, ya. Oiga, amigo, ¿qué onda? ¿Usted amaneció con la cuestión de día lunes?
4: Dame nan.
1: ¿Ah?
4: ¿Qué?
1: ¿Qué?
4: Pequeña Mademar. Le anda más bien, quiero.
1: No le entiendo. No entendí, cumpa. No entendí esa parte. Buenos días, Germancito. Quisiera que saludara a mi hija Nancy, que todos los días lo escucha. Ella feliz escuchando la radio. Se aprendió hasta su nombre, Germancito. Ah, ahí está saludando de nuevo a la amiga Nancy. Mira qué lindo. Le mando un beso grande. Muchas gracias, corazón. Buenas tardes. ¿Cómo va su jornada de trabajo? Entre comillas. Hay una cumbia que dice, la flor es de mi florero, la canta la banda tropical. No, es de los charros Lumaco, esa. Esa es de los charros de Lumaco, oiga. Se la vamos a programar. Oye, me pidieron esto recién de los Pincheiras del Sur. Por ahí tenemos algo de los charros de Putaendo que nos pidieron también. Tenemos las flores de mi florero, se vienen las viejitas y bonitas. Tenemos a Franco Simone para las viejitas y bonitas. Estamos haciendo el matinal, estamos acompañando en esta jornada del Super Lunes acá en su radio Carnaval. Poniéndole ganas, poniéndole ánimo. Y échele nomás, pariente. Póngale, póngale, póngale. Que va a ser una excelente semana. Una excelente semana. ¿Cómo dice, compa? Échale, pariente.

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5: Esta es la hora en su Radio Carnaval, 12 horas con 40 minutos.

0: Vamos a revisar algunos datitos a esta hora acá en su Radio Carnaval. Tome lápiz y papel. Atención. Se necesita soldador con experiencia en agroindustria. Enviar antecedentes al correo llucero@cabrini.cl. llucero@cabrini.cl. A nombre de Luis, con pretensiones de sueldo. De oportunidad se vende auto Sotie, año 2015, revisión técnica a junio de 2026. Super económico, valor 3 millones de pesos. También se vende una Marquesa de dos plazas con somier y colchón, valor 130 mil pesos. Llamar al teléfono 999-79-3717. 999-79-3717. 3717 con Don Carlo. Hasta acá los datitos de su Radio Carnaval. Nos separan ya 18 minutos de la una de la tarde. Vamos con el último bloque del matinal. Como siempre, ustedes ya lo saben, iniciamos el último bloque con las viejitas y bonitas.
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0: las viejitas y bonitas junto al señor Franco Simone. ¿Usted sabe que Germancito cantó con Franco Simone? ¿De qué se ríe? ¿Sí, verdad? Sí, en algún momento canté con Franco Simone. ¿Dónde habrá quedado esa grabación? Es de muchos años. Muchos años. Canté esta canción precisamente. Paisaje de... La canté con Franco Simone. Un lujo. Pero en esos tiempos no habían redes sociales ni una cuestión, entonces el que escuchó, escuchó nomás en esos tiempos. Vamos al WhatsAppito regalón de la carnaval.
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0: Quiero enviar un saludo grande, grande, grande, grande, grande en el día de su cumpleaños a mi querida Toyita. La Toyita ahí en el 21 de mayo está de cumpleaños hoy día. Ayer me dijo que le mandaron saludito. Nos acordamos ahora, así que lo pase pero bonito, increíble. Que lo pase maravilloso. Arriba el ánimo, arriba los corazones. Y disfrute este nuevo año, que Diosito le traiga mucho éxito, prosperidad, salud, amor. Puras cositas buenas para usted, mi querida Toyita, ahí en el 21 de mayo. Páselo bonito. ¡Feliz cumpleaños! Felicidades. Muchas felicidades. Ya. ¿Qué más tenemos por acá? Hola.
2: Hola. Buenos días. Un saludo para mi amigo Mario.
0: Ya.
2: Nancy de acá de Chagre me podía tocar la canción de... Que justamente que dice Nancy, esa cumbia, por favor, gracias.
0: Eres la dueña de mi corazón.

vamos, mi querida. Oye, que tenemos Nancy nosotros. Hola, Germán, que tengas una buena semana. Quiero saludar a Claudia y Karina de la Ramada El Monito de Putaendo. ¿Cómo están los chiquillos allá en El Monito? Saludos, saludos. Hace rato que no me voy a dar una vuelta para allá hoy. Así que les mando un abrazo gigante a la Claudita. Tanto tiempo. ¿Cómo está, tía Claudia? ¿Cómo está la tía Claudia? Les mando un abrazo a la Karinita también. Lindo día para ustedes, chiquillas. Juan dice por acá, Núñez, estoy de cumpleaños. Oye, que hay cumpleaños hoy día. Saludos a Juanito, que lo pase increíble en el día de su cumpleaños, compadrito. Dice, yo en ese tiempo también me hice una... ¿Qué dice? Ah, una pesa con un chuzo. Le amarré dos piedras grandes acá al lado. Que así uno se ingeniaba las cosas, pues. No, ahora sí no voy al gimnasio y no subo la foto al Instagram de que fui al gimnasio. No, no sirve ahora, no sirve. No, en esos tiempos no, poco parís, sino uno hacía el cuerpo escultural como podía, ¿no? Por eso ahora no tenemos cuerpo escultural. Por acá dice, para grabar, porfa, ya, póngale grabar, póngale grabar, póngale grabar. Póngale grabar, ve que después dice, Germancito, no alcancé a grabar. Ya, pero ahí le dimos tiempo. Germancito, ¿puedes saludar a una tremenda amiga que hoy está de cumpleaños? Oiga, ya párenla con los cumpleaños. ¿Qué vamos a hacer? ¿Para dónde vamos a ir? Oiga, entre tanto y cumpleaños, ¿podríamos arrendar una sede? Y ahí lo hacemos todos juntos. Sí, porque ¿cómo vamos a ir a todos los cumpleaños? ¿Para allá, para acá? ¿Ah? Sí, arrendemos una sede, compa, sale más barato. Entre todos. Hoy día está de cumpleaños mi querida Roxana Silva Arraño, de parte de su amiga que la quiere mucho, su amiga Miriam. Ya, pues saludos cariñosos para la Roxanita. Ahí vamos a cantarle a todos juntos ya. A la Roxanita, a la Toyita, al Juanito. Todos los que están de cumpleaños hoy día, para que lo pasen bonito. ¿Cómo dice? Que los cumplan feliz, feliz, feliz. Que los cumplan feliz, feliz, feliz. Que los... Mi querida Toyita, mi querido Juanito, la Roxanita Silva. Felicidades en el día de su cumpleaños. Manden la ubicación nomás, que le llegamos. Le llegamos. Esto, me habían pedido algo de los charros de Putaendo. Bueno, este tema, si ya no te vuelvo a ver, se llama. Acá en la carnaval, 10 minutos ya para la 1 de la tarde. Póngale bueno, póngale, póngale. ¿Cómo dice? Las cosas.

0: chicote! ¡Échale, chicote! ¡Amigo Eri! ¡Nanito!
1: ¡A bailar, a bailar,
0: a bailar! ¡A bailar, a bailar! ¡Échale! ¡Cómo dice, cómo dice! ¡Y la vuelta, la vuelta! ¡Metiéndole ritmo y sabor a este sub!

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Saludos para mi querida Pablina. ¿Cómo está Pablinita? Pabli. Nos vemos en el carnavalazo. Pabli. Acá están los charros de Lumaco. 5 para

0: buena semanita, amigo Germán. ¿Cómo está, compadrito? Espero que bien, espero que haya tenido un lindo fin de semana junto a los suyos.
1: Buena, compa.
0: Muy buena la programa y nos seguimos escuchando en las noticias junto al chino Juaco y el chino Germán. Abrazo de gol.
1: Ni un respeto por los artistas. Cumbia pod... Ah, no. Perdón.

0: Hermoso. Oye, que amanecieron piroperas hoy día. Quiero, si puedes, saludar a una compañera de trabajo. Se llama Carmen. Que la saluda Angélica Olivares. Un temita, la temporera. Hoy, mi amorcito, no alcanzo con el temita, sí. Pero le mando un beso grande para la Carmencita de parte de Angélica. Mucho cariño. Lindo día, linda semanita. Saludos, mi querido Christopher. Germancito, el chinito del Valle de Aconcagua y sus mujeres en la cordillera. No pasa nada, compa.
1: ¡Ay, Dios!

callado el animador. Señoras y señores, porque ya estamos en la recta final, porque ya queda menos. Nos vamos acercando a la celebración total de los 31 años de la Carnaval. 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Estaremos ahí con los poderosos de Chile. Oye, que le ha gustado esta cancioncita, muchachita triste. Échale. Ahí estaremos con los poderosos de Chile. También estarán el próximo 14 de agosto en Casa Grande.

0: banda del Chiri. 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También estará el regalón. ¡Ájale! Oye, que lo vamos a pasar bien con esta.
1: Gregorio, chiquitita.
0: Sí, apérense bien de líquido los amigos de la Casa Grande, ¿eh? Porque a los viejos les va a darse.

0: más mala.
1: ¡Hagamos un grito campo!
0: ¡Eso, pégase un grito campo! ¡Eso, Ítalo!
2: Mis medallas de tesoro.
0: El nombre de las fondas, el chino y las parvularias ya están pensando en los nombres de las fondas ya. Gracias, Germancito, por saludar a mi hija Nancy. Se puso muy contenta de nada. La vamos a ir a conocer un día. Vamos a ir a conocer a la amiga Nancy. Que tenga lindo día, corazón. Gracias, gracias. Oye, nos vamos. 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
3: Hola, Germancito, ¿cómo estás?
0: Bien, corazón.
3: Yo aquí cocinando un arrocito.
0: ¿Ya?
3: Con una ensalada de tomate y ¿ya? unos salmoncitos de plantecina.
0: ¡Ay, oh, qué rico!
3: Así que aquí estoy escuchándolo con mi radio aquí en la cocina.
0: ¡Un lujo!
3: Aquí la tengo, ¿ya? Sí. Ya, Germancito, que esté bien, cuídese mucho.
0: Gracias, mi corazón, le mando un abrazo, lindo día. Lindo día. 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Así, así, así. Nos vamos, gracias por la sintonía. Espero que lo hayan pasado bonito en el matinal. Se vienen las noticias, nos juntamos con el Juaco a dar las informaciones el día de hoy. Recuerde venir por su entradita para el carnavalazo, no se lo pierda. Que tenga muy buena tarde. Seguimos con las noticias. Un abacho para todos. Abacho, abacho, abacho.

0: esperabas.
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2: En su Radio Carnaval, son las 13 horas con 13 minutos.

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¿Qué tal? ¿Cómo están? Muy buenas tardes, señoras y señores. Bienvenidos, bienvenidas a las informaciones del día de hoy. Jornada del Super Lunes 27 de julio. Estos son los titulares. Ponga mucha atención. 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Municipio de San Felipe solicita avances en investigación penal por irregularidades detectadas en el ex DAEM. Confirman realización de los tradicionales malones para las personas mayores en los Andes. Municipalidad de Putaendo entregó a San Felipe parte del tejido que marcó un récord. Natalia, estado de onomástico el día de hoy, nubosidad parcial variando a cubierto y chubascos débiles quizás por la nochecita. Una máxima de 17 grados es el pronóstico de la Dirección Meteorológica de Chile hoy día lunes acá en nuestro Valle de Aconcagua.

0: placer saludarles, señoras y señores, amigos, amigas, bienvenidos, bienvenidas a las noticias. Hoy, jornada de lunes, iniciando una nueva semanita y ya la última semana de este mes de julio, que se pasa rápido, compa. Que se ha pasado rápido el año, la primera parte del año. Quiero saludar y recibir, por supuesto, a mi tremendo y gran amigo, compañero de las informaciones. ¡Ya nos estamos preparando! Oiga, yo estoy haciendo todo el ejercicio posible, todo el esfuerzo posible para que me entre el traje, cumpa. Estamos todo el equipo de la Carnaval haciendo todo el esfuerzo. El Juaco de las 11 a la 1 sale a trotar por acá, ¿cierto? Por las 4 a la mía. Y viene llegando, sopeado, pero viene llegando. ¿Cómo está mi querido Joaquín Pérez Allende? Acá está el Juaco de la Carnaval. Bienvenido a las noticias, compadrito.
1: Muchas gracias, amigo mío. Gusto de saludarle. Muy buenas tardes a todos. Vengo llegando, como bien lo dice usted, de correr. Me doy la vuelta a las 4 alamedas.
0: Oiga, estamos tratando de ir más o menos presentable. Esta cuestión la hacemos una vez al año.
1: Pero... Exactamente. No me está dando mucho resultado ya, don Germán. Llevo varias semanas haciendo este mismo trote, pero no.
0: ¿Qué vamos a hacer, oiga?
1: Estoy complicadito porque no me va. Estoy pensando que quería ponerme el mismo traje del año pasado, pero sí. Parece que no.
0: Fajado nomás. No me acabé. Vamos a tener que jugarle a la faja, ¿no?
1: A ver si resulta, pues. ¿Cómo le va a usted, mi querido amigo?
0: Bien, amigo, todo bien, gracias a Dios. En este día lunes, ya iniciando una nueva semanita, la última de este mes, como lo decíamos en la intro.
1: ¿Cuándo pagan?
0: Oiga, bueno, estaría de que ya. No hay cómo, oiga, no hay cómo.
1: Se pasó rápido igual julio, ¿ah? ¿Eh?
0: Se pasó rápido, ¿no? Julio.
1: Julio pasó volando. Pasó volando.
0: Pero sí, en realidad se ha pasado un poquito rápido la primera parte del año. Se esperan algunas precipitaciones para julio y agosto. Dicen que va a ser con harta lluvia, oiga.
1: Así es, leve sismo se siente hasta ahora, me están informando, ¿eh?
0: ¿En serio? ¿Ahora?
1: Sí, me estaban informando.
0: No siento nada. Yo.
1: Es que usted estaba muy concentrado ahí las noticias. No, yo tampoco sentí, pero me están informando por acá. Ay, por las redes.
0: Muy bien. ¿Usted todo bien, amigo?
1: Que ¿dónde fue el epicentro? Bien, gracias a Dios, don Germán, comenzando con toda la semana, como bien usted lo dice, ¿no? Ya última semanita del mes de julio y cada vez queda menos.
0: Oiga, cada vez queda menos. Lo anunciábamos ahí antes de terminar el matinal. La primera preventa del carnavalazo se fue volando como julio. Y ahora la segunda preventa, que está a 10 luquitas por persona, también quedan muy pocas. Nos decía en la mañana la señora Fanny, de hecho tuvieron reunión por ahí con Marcelito Pavé, don Henry Lavena, para ver si se pueden mandar a...
1: ¡Ay, los productores!
0: Para ver si se pueden mandar a hacer un poquito más de preventas, pero eso no es nada seguro. Así es que la gente que se asegure con su entrada, si usted no puede venir acá a la radio a comprar su preventa a 10 luquitas, escríbanos al WhatsApp, le enviamos la cuenta, nos envía el voucher de vuelta y le reservamos la entrada. Para que no se quede sin la suya, porque no sabemos si vamos a tener más entradas a 10 mil pesos. Se están acabando, quedan muy pocas y ya después van a subir, lamentablemente. Usted sabe cómo es esta cosa. Así que para que la asegure y no se quede sin su entrada. Me decía la señora Fanny que posiblemente ya de esta semana se acaben las preventas y aún nos faltan días para el evento, entonces ya después subiría la preventa.
1: Así es, pues, don Germán. Así que, bueno, hay mucha gente que ya está reservando su entrada, pagándola a través de transferencia bancaria.
0: Exacto, exacto. Nos pide la cuenta, le enviamos la cuenta, nos envía el voucher y nosotros le reservamos la entradita incluso para ese mismo día allá en la puerta. No es necesario que la venga a buscar incluso acá a la radio. Llega ya ese día y se la tenemos ahí guardadita.
1: Exactamente, así que así de fácil, sencillo, usted puede adquirir su entradita. Si puede venir, bueno, venga, le esperamos en Carlos Condel 731, aquí en la ciudad de San Felipe, puede comprar su entradita.
0: Estamos tratando ahí de nosotros de ponernos más o menos presentables. Estamos armando un show bien bonito, bien entretenido, tenemos muchos premios. Oiga, recuerde que se puede ganar 500 luquitas esa noche.
1: Uy, qué buena, don Germán. 500 mil pesos. Imagínense ir a disfrutar, a bailar, a pasarla bien en este carnavalazo y llevarse 500 lucas en el bolsillo.
0: Y es solo uno de los premios, porque vamos a tener muchos premios. Hay gift card, hay un parlante karaoke por ahí también. Hay hartas cosas que vamos a regalar. Usted sabe, pues la gente que ha ido a los carnavalazos siempre tratamos de regalar hartas cositas. Y esta oportunidad tenemos 500 luquitas, el premio mayor. Y además muchos otros premios que la gente se va a poder ganar. Entretención, 4 bandas en vivo, Joaquito. 4 bandas por 10 luquitas, baratito.
1: Qué buena, vamos a salir para atrás, ¿eh?
0: Pero lo importante es que la gente lo pase bien.
1: Eso es lo importante, don Germán, sí. Que la gente vaya a disfrutar, que la gente vaya a bailar, que la gente se salga a distraer, pues, don Germán. Hoy día sí. Hay pocos lugares donde salir a bailar, a distraerse, a pasarla bien. Así que esto es una tremenda oportunidad. Además, va a celebrar con todo el equipo de la Carnaval los 31 años.
0: Exactamente. Nosotros no importa que nos endeudemos y quedemos con la mansa deuda. Total, una vez al año, de aquí al otro año ya la tenemos pagada para endeudarnos de nuevo para traer a otras bandas. Pero lo importante es que ustedes lo pasen bien.
1: Exactamente, ya está todo, vienen a camino, ¿eh? Todo listo para recibir a los machos de la cumbia.
0: Los machos de la cumbia, por primera
1: ¿dónde
0: vez.
1: ¿Dónde se van a quedar?
0: No sé si habrá alguien por ahí que los quiera alojar. Porque claro, vienen de Los Ángeles.
1: La señora Fanny me decía a mí, déjeme al vocalista nomás. Yo no lo puedo alojar en la casa, me decía.
0: Mira, la señora Liz decía a mí, déjenme al 7 mayo.
1: Señora Liz, por favor.
0: ¿Cómo se lo puedo?
1: Y porque Mauna decía a mí, los demás, yo me los llevo.
0: Así que estamos buscando alojamiento para los machos de la cumbia y para los locutores de la carnaval también.
1: Exactamente, hay varios que no tenemos dónde quedarnos.
0: Que ya lo sabe, vaya preparándose, Carnavalazo 2026, venga por su entrada porque quedan pocas preventas y cuando decimos pocas, es pocas.
1: Exactamente, sí. Así que venga por la suya o háblenos al WhatsApp y puede transferirnos, nosotros le guardamos su entradita.
0: Así es, mi querido Joaquín Alfredo, vamos a las noticias roto.
1: Vamos a las informaciones a esta hora aquí en su radio Carnaval. Se remeció la tierra, dice un poquito, como grado 3 o 4, dicen los auditores.
0: No es nada eso.
1: No es nada, no. Una poquito.
0: Va a crujir nomás, pasa un camión por afuera.
1: Oiga, ya, vamos a las noticias, nos presenta la distribuidora Kiko Maxerdo y David Auto.
0: Atención, comenzamos en San Felipe con el propósito de conocer el estado de avance de la investigación relacionada con las irregularidades detectadas en la ex Dirección de Administración de Educación Municipal, DAEM. La alcaldesa de San Felipe, Carmen Castillo, junto a la directora de Asesoría Jurídica, Sheref Ibáñez, sostuvieron una reunión con el fiscal jefe del Ministerio Público de San Felipe, don Eduardo Fajardo.
1: Como se recuerda, la municipalidad presentó el año 2024 una querella penal en contra de una exfuncionaria de la ex-DAEM por distintos delitos. Estos antecedentes fueron detectados a partir de procesos de control interno realizados por el municipio y denunciados oportunamente por la alcaldesa entre los organismos correspondientes. Posteriormente también fueron recogidos por la Contraloría General de la República en su informe final sobre la gestión de la ex-DAEM.
0: La alcaldesa explicó que el encuentro permitió revisar la situación de la causa y reafirmar el compromiso municipal con el esclarecimiento de los hechos.
1: Comillas, para nuestro municipio es una prioridad que todo lo sucedido sea aclarado y que la investigación pueda avanzar. Desde que tomamos conocimiento de estas situaciones, las informamos y presentamos las acciones correspondientes, porque tenemos el deber de transparentar nuestra gestión y proteger los recursos que pertenecen a toda la comunidad, señaló la autoridad.
0: La Municipalidad de San Felipe participa en esta causa en calidad de querellante. La acción judicial fue presentada durante septiembre de 2024 y posteriormente ampliada, incorporando nuevos antecedentes y situaciones que requieren ser investigadas.
1: Por su parte, la directora de Asesoría Jurídica, Sheref Ibáñez, indicó que corresponde al Ministerio Público desarrollar la investigación penal e identificar a quienes pudieran tener responsabilidad de los hechos. Son materias complejas y en la Fiscalía la encargada de dirigir la investigación y reunir los antecedentes que permitan determinar las eventuales responsabilidades. Como municipio y como parte querellante, estamos disponibles para entregar toda la información necesaria y contribuir a que este proceso pueda avanzar, afirmó la directora.
0: Desde el municipio se reiteró que continuarán colaborando con el Ministerio Público y realizando las gestiones jurídicas necesarias para que los hechos sean esclarecidos y, en caso de corresponder, se establezcan las responsabilidades y se resguarde el patrimonio municipal. 1:28 PM, son las noticias de su Radio Carnaval. Nos vamos a Los Andes. La Municipalidad de Los Andes confirmó la realización de los tradicionales malones para las personas mayores, programados para los días 27, 28 y 29 de julio. Iniciativa que busca entregar un espacio de alegría, recreación y encuentro a quienes han debido permanecer varios días en sus hogares debido al reciente sistema frontal. ¡Ay, jarana, compadrito! ¡Nos vamos para Los Andes!
1: ¡Ojalá! Después de tanto día encerrado. Tras la disminución de la intensidad del evento climático y considerando las recomendaciones de especialistas en geriatría y salud mental, el municipio decidió mantener esta importante actividad en el marco de la celebración de los 235 años de la ciudad de Los Andes.
0: El alcalde Manuel Rivera señaló que la decisión responde a la necesidad de brindar un momento de esparcimiento a las personas mayores. Nuestros adultos mayores son muy activos y además nos hemos asesorado bien, con profesionales médicos ligados al mundo de la geriatría y de la salud mental, quienes nos han recomendado seguir adelante con los malones.
1: Queremos retomar, dentro de lo posible, las actividades organizadas por el aniversario de la ciudad y especialmente darles la oportunidad de salir y compartir y pasarlo

0: bien después de 5 o 6 días de encierro producto de la lluvia.
1: Las tradicionales o los tradicionales encuentros se desarrollarán durante 3 jornadas en el gimnasio María Auxiliadora, donde se espera la participación de más de 500 personas mayores por día.
0: El encargado de la oficina para las personas mayores, José Luis Posas, indicó que toda la organización ya está preparada para recibir a los asistentes. Comillas, está todo listo y programado. Contaremos con mesas, sillas, amplificación, orquesta, seguridad pública en los accesos y el gimnasio estará completamente calefaccionado. Esto para brindar un ambiente cómodo y acogedor.
1: Las puertas del recinto se abrirán a las 15:30 horas, mientras que las actividades comenzarán alrededor de las 16:30 horas, extendiéndose hasta aproximadamente las 19:30 o 20 horas.
0: Por su parte, la presidenta de la Unión Comunal de Adultos Mayores, la UCAM, Nancy Salinas, realizó un llamado a los integrantes de los clubes de la comuna a participar según la programación establecida. Invitamos a todos nuestros socios e integrantes de los clubes de personas mayores a asistir con su petaca, canelita, ponche o leche. Eso es broma, por supuesto, pues don Germán.
2: ¿Cómo se lo ocurre?
0: El día que les corresponde.
2: Vamos a andar ahí llevando con copeteración el malón. Claro. Con copeteración.
0: Le van a echar la piscola.
2: Van a llegar con el combinado en una botella de coca de bebida. Oh, es que antiguamente se hacía así, porque cuando iba a los malones la gente llegaba con su cosita y...

0: Transformando el récord en un símbolo de unidad, identidad y colaboración que trasciende los límites comunales.
1: Las bufandas entregadas fueron confeccionadas con el mismo tejido utilizado para alcanzar el récord permitiendo que este hito permanezca vivo y llegue a distintas comunidades del Valle de Aconcagua, fortaleciendo los lazos de cooperación entre ambas municipalidades.
2: ¡Qué fantástico, oiga!
1: ¡Qué buena! El resto de la bufanda se la regalaron a Jorge Mauna.
2: Sí,
1: Jorge.
2: No fue mucho lo que sobró, fue un punto nomás. Con eso ya tuvo.
1: Exactamente. Con eso se abrigó harto.
2: Sí, tres vueltas le dio. Oiga, qué entretenido. Yo me acuerdo que estábamos, cuando estaba en la Chaya, estábamos animando la Chaya. Se estaba tejiendo la bufanda, pues, y se hacía el llamado.
1: Ah, en ese tiempo ya habían empezado a tejer,
2: sí,
1: la bufanda.
2: Ya habían empezado a tejer y se hacía el llamado a la gente que le gustaba el tejido a que retirara la lana, digamos, y hicieran sus tejidos, y después eso se iba uniendo. Entonces fue mucha gente la que participó, una cosa bien bonita que se hizo ahí en Putaendo, diga.
1: 3.381 metros.
2: Más de 3 kilómetros.
1: ¡Oh, qué bueno!
2: ¡Harta bufanda! ¡Harta bufanda! Una actividad bien entretenida. 13 horas ya con 34 minutos, mi querido Joaquito. ¿Quién presenta las noticias, por favor?
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1: Bien, estamos de regreso, ya son las 13 horas con 38 minutos, 22 minutos para las 14 horas. Noticias breves, cortitas, acá en su radio Carnaval. Buenas noticias, recibió la comuna de Yayay, luego que la Dirección General de Aguas, y tras varios meses de intenso trabajo, diera la aprobación técnica del nuevo Puente Merino, viaducto de más de 100 años que fue destruido por las intensas lluvias del año 2024 y que actualmente cuenta con un dispositivo de tipo mecano para seguir funcionando. Generalmente estas iniciativas se demoran más de 5 años de trámites, pero con empeño y trabajo serio se consiguió en un periodo de solo 2 años. Es que no te puedo creer que una cuestión se demore 5 años, pero se demore 5 años de puro trámite. No puede ser.
2: Oh, ahí la embarra. Se demoraron más de 5 años de trámite.
1: Se demoran. Generalmente esto se demora más de 5 años de trámite, pero como toda la gestión que se hizo ahora, se demoró 2 años esta gestión. O sea, claro, fue mucho más rápido de lo que normalmente se demora.
2: Imagino cuando sea lento. ¿Sí?
1: Por eso le digo, no puede ser que un trámite para algo que es para la comunidad se demore 5 años. Estamos hablando que lo puede tomar un gobierno. Y después ya cuando
2: termina, esté en la mitad, empieza otro.
1: Sí, pues este otro, y que puede ser que para el otro no sea importante, lo tire para atrás. Y por eso las cosas se van pateando y no se concretan y la gente sigue esperando y necesita cosas para la comunidad. Pero como los trámites son tan burocráticos, no se les cumple nunca.
2: Qué lamentable, don Germán. Por eso cuando usted, don Germán, sea presidente, los puentes al otro día de que se caigan, usted los va a reponer.
1: Al tiro nomás.
2: Tiro nomás. ¿Qué cuesta, don Germán?
1: Oiga, ¿cómo Da Vinci hacía puentes con un palo, con unos par de palos nomás y sin amarrar?
2: Exacto. Imagínense, exactamente. Oiga, acostado, hay para allá, para donde yo vivo. Hay algunos cortes de camino, pues, y yo me pregunto, ¿qué costará llegar un puente mecano, don Germán? Han pasado ya una semana de que esto ocurrió. Claro. Una semana. Hay que darse la tremenda vuelta porque está cortado completamente el tránsito. Ya. Se llevó todo el camino, una parte del camino, ¿no? ¿Qué cuesta, don Germán? ¿Qué cuesta que el ejército pesque ese puente, lo monte arriba de un camión, partan para allá, armen la cuestión y de que ha habilitado el tránsito?
1: Eso no cuesta nada, pero ¿sabes lo que cuesta? El papeleo, dicen, el trámite, que hay que pedir solicitudes, que tienen que aprobar de un lado, que tienen que aprobar del otro, que hay que soltar plata para la movilización, para el transporte, que la cuestión que allá que acá, y ahí pasan los meses, pasan los años, y ahí queda.
2: Estamos tan lejos, don Germán, de ser un país desarrollado. No, pero tan lejos, se hablaba hace muy poco tiempo, hace unos años atrás, si ya estamos a punto del desarrollo de Chile. Olvídese, estamos años luz todavía.
1: Y no solamente Chile, Chile dentro de la región está dentro de los mejores catalogados. No, claro. Imagínense el resto de Sudamérica, por eso dicen que Sudamérica es un pueblo al sur de Estados Unidos.
2: Claro. Es que lo digo porque hace muy pocos años atrás se hablaba de esto, pues, del subdesarrollo y todo.
1: Claro.
2: Pero no, era pura chica nomás.
1: Cuando decían los jaguares de América.
2: Claro, chicanos, no, olvides. Pero claro, no. Para comer parraqueta, para comer
1: pan. Para somos jaguares.
2: Claro, para tomar pan.
1: Claro. Por eso le digo, tanto el trámite que hay que hacer para cosas que son realmente necesarias, te creo alguna cosa que no sea urgente o cosas que sean muy delicadas. Instalar y llevar un puente que es súper necesario, que es súper urgente, no tiene nada de delicado. O sea, es delicado porque es necesario. Pero no es una cosa de que se vayan a robar los tornillos, las soldaduras, claro. A mí, instálame el puente que se necesita para la comunidad nomás y listo, chao. ¿Usted cree que la gente va a reclamar por eso? O sea, ¿cómo no entienden, no piensan de que la gente no les va a reclamar por eso? Pero sí le reclaman por el tiempo que se demoran en cumplir a la comunidad con lo que necesitan.
2: Claro, hoy día veía televisión en la mañana y ya nos olvidamos de los desastres que ocurrieron, ¿ah? Pero sí, aún seguimos hablando del chino del cajón del mar, todo el cuento. Pero ya nos olvidamos de los cortes de camino, ya nos estamos olvidando de que aún en Coquimbo hay muchos sectores sin agua.
1: Sin agua.
2: Entonces, no sé, hay una, de repente da rabia, ¿no?
1: Hay una crisis, de hecho, una alerta sanitaria en la cuarta región. Producto de esto, de la falta de agua, están incluso anunciando desde los servicios de salud de que se podrían comenzar a la gente a contagiar de enfermedades estomacales.
2: Claro.
1: Más allá de las enfermedades respiratorias propias de este tiempo. Entonces, hay cosas bastante importantes que no necesitan tanto trámite. A eso es lo que vamos. ¿Para qué tanto trámite por cosas que son muy necesarias para la comunidad y que son que se necesitan rápido, digo?
2: Exactamente. Bueno, Tomás, vamos entonces ahora a la
1: pausa. Sigamos con la cortita, por favor.
2: Personal de la sección de investigaciones policiales de Carabineros de San Felipe logró la detención de un dueño de casa y la recuperación de la cantidad de 95 cajas de pasas que a inicios del presente mes habían sido robadas en un asalto cometido por un grupo de delincuentes desde la planta de la empresa exportadora de frutos secos Frutexa, ubicada en la ruta troncal 601, sector El Escorial, en la comuna de Panquehue.
1: Breves cortitas son las noticias de su radio Carnaval. Impacto en Santa María. Encuentran sin vida a vecina quien se encontraba desaparecida del pasado jueves 9 de julio, fecha en que salió de su domicilio en el sector de El Llano sin saberse más de su paradero. A pesar de la intensa búsqueda desplegada por familiares, amigos y la policía, luego que se presentó una denuncia por presunta desgracia.
2: Noticias en su radio Carnaval. El Servicio Nacional del Consumidor, Cernac, inició 6 procedimientos voluntarios colectivos con distintas compañías eléctricas para obtener acuerdos que permitirán compensar a familias afectadas por cortes de luz en medio del sistema frontal. Todo con el fin de evitar llegar a tribunales mediante demandas colectivas que pueden conllevar más tiempo. Según detallaron en un comunicado, las empresas involucradas son CGE, Chilquinta, Luz Parral, Luz Linares, Compañía Eléctrica El Litoral y Energía de Casablanca.
1: Y la luz clarita.
2: ¡Qué bueno! Oiga, 4 grados fue el sismo al suroeste de la ciudad de Quillota, 59 kilómetros de profundidad.
1: Fue cerquita y a poca profundidad.
2: Sí, 59 kilómetros, grado 4 al suroeste de la ciudad de Quillota.
1: Muchas gracias por la información, señor Lagos.
2: Ok, ¿lo dice por mi pelo?
1: Exactamente, ese pelo al viento y crespo que tiene esos rizos.
2: 3 semanas que no me lo lavo.
1: Oiga, está bueno que se lo despegue, lo he hecho una lavita y se lo pega de nuevo. Oiga, que nos perdone la gente y que de repente nosotros nos vamos en la profunda con estas cosas, pero hay que opinar.
2: ¿Y la gente?
1: Sí.
2: ¿Y la gente opina o no?
1: A ver, vamos a ver el WhatsApp. A ver qué dice.
3: Es la burocracia, amigo mío.
1: La burocracia.
2: La burocracia.
1: A ver, ¿qué más dice ahí? Espérate.
3: Hay plata.
1: No, si plata hay. Lo que pasa es que...
2: No, si plata hay.
1: Esta cuestión de la burocracia, pues sí. Yo no entiendo mucho eso porque, como te decía, son cosas que son urgentes para la gente, son necesarias. Entonces, yo no sé cómo no piensan en apurar más los sistemas, estos procesos, para que la gente no le reclame si esa cosa... Si la gente va a estar feliz mientras les cumplan con lo que necesitan. Ni siquiera son caprichos de la gente. Un puente no puede ser un capricho. Un APR... para el agua de un sector rural no es un capricho, son necesidades básicas. El arreglo de las calles tampoco son caprichos, son necesidades, son cosas que se necesitan rápido y que tengan que pasar 2 procesos presidenciales, que estamos hablando de un periodo de 8 años, encuentro que es mucho.
2: G3, vote Germán Villarroel.
1: Oiga, y no es tampoco, es que es un tema de que uno debe tener de repente una opinión, pues son opiniones totalmente personales, sí, no representan claro. El pensamiento de esta estación radiodifusora.
2: Ay, que le salió bonito. Bueno, ya que usted está opinando sobre esto tan, bueno, de actualidad, ¿no, don Germán? Yo también voy a opinar sobre Naya Fácil.
1: Oiga, ¿cómo se le ocurre andar a 200 kilómetros por hora en esa nave, pues?
2: Embarró, ¿ah? 200, más de 200 kilómetros por hora.
1: Claro, más encima esa cuestión ocupa toda la calle, ¿cómo se le ocurre?
2: La fiscalía confirma que investiga a Naya Fácil por polémico video manejando su Cybertruck a 211 kilómetros por hora.
1: Nada, encima el otro día iba saliendo de un edificio y chocó a un auto. Imagínese, no es capaz de sacar el auto del estacionamiento y anda 200 kilómetros en la carretera. Dios mío, ¿qué está pasando?
2: Cada día estamos más locos.
1: No, yo no sé qué piensa la gente hoy. La juventud.
2: Bueno, oiga, ¿vamos al deporte?
1: Hablando de la Naya Fácil, vamos al deporte. Y son cortitas las deportivas del día de hoy. Vamos a revisar informaciones deportivas, por favor.
2: ¿Qué le pasó al pito?
1: ¿Está muriendo?
2: Ahí sí. Estaba soplando mal, yo. Todo eso que soplé mucho el fin de semana.
1: Eso. Estaba con un poquito de hollín el pito.
2: Exactamente. Es que tuve la chimenea, lo tuve cerca
1: de la chimenea. Para secarlo. Oiga, después de caer en la Bombonera por 1-0, O'Higgins recibirá a Boca Juniors este jueves 30 de julio en el Teniente de Rancagua por la revancha de los playoffs de la Copa Sudamericana. El partido está programado para las 20:30 horas con opciones claras O'Higgins de avanzar en esta fase porque 1-0 no es un resultado tan complicado, además jugando ahora de local. Ojalá que le vaya bien a el capo de provincia, O'Higgins de Rancagua. Querido jueguito, indicadores económicos.
2: 946 pesos el dólar, 1075 pesos el euro, 40.844 pesos la UEF y 71.649 pesos la UTM. Don Germán, cuénteme sobre el informe meteorológico que tenemos para esta jornada.
1: Para el día de hoy, esta tardecita de lunes, nubosidad parcial variando a cubierto y chubascos débiles con una máxima de 17 grados Celsius. Para mañana se esperan cielos cubiertos y chubascos con una mínima de 8 grados y una máxima que podría llegar a los 12 grados. Es el pronóstico de la Dirección Meteorológica de Chile hoy y mañana acá en nuestro Valle de Aconcagua. Llegamos casi al final de las informaciones. Estos han sido los titulares el día de hoy. Municipio de San Felipe solicita avances en investigación penal por irregularidades detectadas en el ex-DAEM.
2: Confirman realización de los tradicionales malones para las personas mayores en los Andes.
1: Municipalidad de Putaendo entregó a San Felipe parte del tejido, bien digo, que marcó un récord. Natalia, estado onomástico, saludos para todas las amigas que llevan por nombre Natalia.
2: La Natis.
1: Buena, no.
2: Saludos para todas las Natalias.
1: Así es.
4: Así somos los chilenos. Todo para última hora. Todo.
1: Mira, la gente se va expresando, va opinando la gente, ¿ah? Mire, la amiga Marisela ahí andaba en el auto de la Naya Fácil, mire en el
2: WhatsApp. A lo mejor era la Marisela la que iba manejando.
1: Claro, pues andaba usando el auto de Uber, pues.
2: Exactamente, con razón, iba tan rápido, sí. Pues.
1: Iba camino para el carnavalazo, todavía queda, amiga, falta.
2: Y ahí está afuera de Casa Grande esperando.
1: Exacto. No, pasó
2: como 500 metros antes, sí.
1: Le cambiaron los ojos al Moai, ese está echando benzina.
2: Ahora lo tiene azules.
1: Claro, está echando benzina ahora. Cambiaron por un servicentro. Saludos para la querida Marisela. Mi querido Joaquín Alfredo, ha sido un gusto, un placer como siempre, iniciando esta nueva semanita. Que le vaya muy bien esta semana, amigo, y nos encontramos mañana, pues.
2: Así es pues, don Germán, muchas gracias. Un abrazo grande para usted también, buen inicio de semana y para, por supuesto, nuestros auditores. Bonita jornada, cuídese mucho, hasta mañana.
1: Un abrazo, amigo, cuídese. Es todo en Noticias, gracias por informarse con nosotros. Del otro lado estuvo don Henry Robert Aravena Pastén, como siempre, nuestro productor en las informaciones. Quédese en sintonía porque en minutos llega el resumen de los datitos en la Bolsa del Trabajo. Que tengan todos y todas muy buenas tardes.
0: 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Junto al feo y al bonito, en la hora del manji, fueron las noticias en el inconfundible estilo de su Radio Carnaval. 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Buenas tardes. 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
4: En su Radio Carnaval, son las 13 horas con 59 minutos.

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0: mismo vamos a revisar a esta hora el resumen de los datitos en la bolsa del trabajo. Atención. Se necesita soldador con experiencia en agroindustria. Enviar antecedentes al correo llucero@cabrini.cl a nombre de Luis Lucero con pretensiones de sueldo. De oportunidad se vende auto Sotie, año 2015, revisión técnica a junio de 2026. Súper económico, valor 3 millones de pesos. Y también se vende una Marquesa de dos plazas con somier y colchón, valor 130 mil pesos. Llamar al 999-79-3717, hablar con Carlos. Revisamos a las personas que se ofrecen para trabajar. Se ofrece señora como asesora del hogar de lunes a viernes, disponibilidad inmediata. Ubicar al 9-59-48-32-55 con Sonia Garrido. Se ofrece señora responsable y puntual para realizar aseo en casa, departamento u oficina. Disponibilidad inmediata. Realmente interesados, llamar al más 569-84-35-6508. Hablar con Aida. Se ofrece dama para hacer limpieza o como niñera. Ubicar al 976-06-0931. Se ofrece podador de parronales dentro de la provincia de Los Andes. Ubicar al WhatsApp más 569-88-91-1645. Hasta acá los datitos en la bolsa del trabajo. Recuerda, usted puede revisar todos los datitos en www.radiocarnaval.cl o también en nuestro Facebook, Radio Carnaval San Felipe 98.3. ¡Ya se viene el charro! Nuestro querido gran charro, que también está haciendo ejercicio para estar ahí a tono para el carnavalazo. Estamos todos ahí haciendo ejercicio para estar a tono para el carnavalazo, porque quieren que vamos con humita. Así que estamos todos ahí. Yo ahora me voy a correr un ratito mientras el charro hace el latido ranchero. Se viene lo mejor de la música ranchera junto al gran charro Papudano Sagredo. Usted no se separe de la sintonía, siga junto a su radio regalona, su Radio Carnaval. Que tengan todos y todas muy buenas tardes.
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2: En la Carnaval ya son las 14 horas con 6 minutos.
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0: ¿Qué tal? ¿Qué tal? ¿Cómo les va? ¿Cómo están? Muy, pero muy buenas tardes. Bienvenidos. Ya estamos comenzando nuestro programa Regalón Latido Ranchero a través de su Radio Carnaval, como siempre, en el 98.3 de la frecuencia moderada. Nueva semanita para acompañarle a todos ustedes, mis queridos amigos, para que se entretenga, lo pase fantástico al ritmo inconfundible de la música del mero mero. Uy, uy, uy, compadrito. 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Saludos cariñosos para mi buen amigo del Pistolón Chiquetetetito, que a esta hora de la tarde ahí están los mandos técnicos, como siempre, poniéndole bueno con la música del mero mero en la Carnaval. ¿Estamos listos entonces, compadrito, para ir con los primeros temitas musicales a esta hora de la tarde acá en su Radio Carnaval? Ya pues, pongámosle bueno entonces con los primeros temitas musicales que tenemos y los whatsappeos que nos envían a esta hora de la tarde a través de la Carnaval. Dice por acá: buenas tardes, quiero un temita de los Charros de Putaendo, el mix norteño cordillerano, para saludar a Martincito y Catherine, que están de cumpleaños. Mire qué bien, ¿eh? De parte de toda su familia, muchas gracias, no hay de qué. Saludo para Martincito y Catherine en el día de su cumpleaños, que sean muchos, pero muchos años más. Felicidades, ¿eh? Lo vamos a saludar de parte de toda la familia con el temita de los Charros de Putaendo, el mix norteño cordillerano. Hola, don Nelson, ¿cómo está? Quiero pedir Soberbia de Elías Medina. Saludos desde Rancagua. Saludos para nuestra querida amiga rancagüina, que a esta hora de la tarde siempre fiel a la sintonía de la Carnaval.
1: 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Mira, Pilo.
2: Ahí le va, mi Lalo, este rolón, no, no, no. 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No te

Bueno, ahí estamos con esa cancioncita interpretada y la voz de los Charros Buitrones. Bueno, eran varios temitas enganchados, ¿eh? Sí, pues, ¿eh? Ahí no dijo nada. ¡Los Charros Buitrones, valiente! No dijo nada, este siguió el chicote. Pero bueno, está bueno los éxitos rancheros. Estábamos cantando aquí como corresponde. 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Bueno, vamos de inmediato con más saluditos a esta hora de la tarde en el carnaval. Buenas tardes, Charro, dice. Oiga, ¿podemos escuchar el tema de Antonio Aguilar? Échale un quinto al piano. Ah, y ese lo canta con su señora Flor Silvestre. Me dice por acá, ¿ya chinito o cómo? O sea, Charrito allá, por ahí podría ser, ya, muy bien. Pero antes, mi buen amigo Don Luis Ortiz, que anduvo por ahí en un matrimonio en el norte, parece, ¿eh? Mandó unas fotos bien buenas, Don Luis Ortiz. Saludo para él y para su familia. Me pide la canción Se me cansaron los años, de Gabriel Quintana, mire, ¿eh? Bueno, éxito musical bonito, de la vida prácticamente, esta canción que vamos a ver compartir con ustedes a esta hora de la tarde, cuando son exactamente las 2 de la tarde ya, con 30 minutitos en los estudios de su Radio Carnaval en el 98.3. Eso es, maestro, dele cuerda. Espero que se hayan cansado los años y no se hayan cansado las ganas de trabajar.

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4: En la Carnaval ya son las 14 horas con 38 minutos.

0: No, José, no, José.
1: Ay, mamá, qué repegada estoy.
0: Ay, perdóneme usted, señorita, pero los muchachos en la escuela me decían el gorila. 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
1: Sí,

0: o échale un quinto al piano, como usted le quiera decir. Gran éxito de Antonio Aguilar con la que fuera su señora de toda la vida, Flor Silvestre. Muy bonita y entretenida canción. 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
0: 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Oiga, ¿de quién tenemos audio de WhatsApp, mi querido amigo? Ah, de la amiga Josefina Iturra. Ya, espero que ahora se le entienda así la canción que quiere. Ah, oiga. El otro día no sé en qué idioma estaba hablando, en arameo, no sé. A lo mejor como llega a Bocinha Colo Colo está practicando el idioma de Cabo Verde. Bueno, vamos a escuchar a mi buena amiga Josefina Iturra.
2: Hola, Nelson, buenas tardes.
0: Hola, Josefina, buenas tardes.
2: Espero que esté bien, se encuentre bien, la familia también.
0: Sí, gracias.
2: Que tenga una bonita tarde.
0: Igual
2: llena
0: a usted.
2: De bendiciones.
0: Gracias.
2: Saludo a su familia y a todos.
0: En su nombre.
2: Quiero pedir un saludo, fíjate.
0: Dígame.
2: A mi esposo, a mi hija, ¿ya? Brian y mi hermano Alfonso.
0: Muy bien.
2: ¿Puede ser una canción de la Yangmin o Yangmin, de la Lucero?
0: Ya.
2: Gracias, Nelson, que tenga bonita tarde.
0: Vale, igualmente usted. Ya, pues. Vamos a buscar la canción de la Yamil Lascano. Señora, señora, porque tengo a alguien que está de cumpleaños. Dice por acá, buenas tardes, quiero mandar un saludo a la señora Luz María Ite, que está de cumpleaños hoy. O Luz mira la cosa, no Luz María. Luz mira, que está de cumpleaños hoy. De parte de su nieto postizo, el Esteban Zavala, y su vecina Karen Utreras. ¿Dónde está el animalito? Ya, seguimos entonces con el saludo para la señora Lumira Ite. Feliz cumpleaños, señora Lumira Ite. Un besito grande para usted del parte del nieto postizo, el Esteban Zavala, y la vecina Karen Utreras, que le saludan hoy cordialmente. A usted la vamos a saludar con el tema de la Yasmín Lascano, ¿le parece, señora, señora? Charito, un temita, el chirito constructor, con los Luceros del Valle, el Tapia. Esta es la canción que tiene que haber escuchado 10 veces el chino del cajón del Maipo. Claro que si se va a meter allá al cajón del Maipo, donde nadie lo pueda encontrar, que elija bien a las chiquillas, voy. Claro, ya. Pues que las tiene que haber visto la foto en Instagram, dijo, estas son ricas, ricas. No sabía nada que tenía en la foto un 99% de filtro. Así que te he escuchado el chinito constructor, ¿cierto, amigo Tapia? Claro. Charrito, puede mandar un gran saludo para la Florcita y la señora Quena del Algarrobal con un temita del llanero de Ñuble. Gracias, el Yubi. Saludos para el Yubi, también fiel a la sintonía del Number One de todo el valle.
3: Chinito, chancirse, muy contento para la
0: Argentina. Ay, así estaba en el cajón del mar por los chinitos. El problema es que cuando despertó la cura era, ay, ay, ay, vio las bellezas que tenía al lado, ¿eh?

0: Estupenda, Yamil Lascano, que nos estaba interpretando, señora, señora. 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Estamos listos, compadrito, para más saluditos a esta hora de la tarde en la Carnaval. Queda poco ya para despedir el programa de hoy día. Hola, ¿cómo está mi amigo Charro y su pistolón? Dice, junto a su amigo Pistolín Chiquirín. Si puede poner el tema El Refugio del Chino. Ya le hicieron canción al chino, ya, ya. Ya le hicieron canción al chino, El Refugio del Chino. Salud, un abrazo de Santiago, ya. Pero antes tengo por acá un audio de WhatsApp que dice...
1: Hola, Charrito, muy hola. Buenas tardes. Que buenas tengan tardes. Un lindo día y una bendecida semana. Usted y el pistolón chiquitito. Soy la señora María de acá de Catemo. ¿Ya? Quería pedirle un temita de Vicente Fernández que dice Yo Soy la Muerte. Si es que se la pudiera poner ahora, por
0: ningún
1: favor.
0: Problema,
1: con mi esposa, ya que estamos recién almorzando.
0: Ningún problema.
1: Bien tarde.
0: Ya.
1: Ya, Charrito, cuídese.
0: Ya, pues.
1: Y abríguese con estos fríos.
0: Bueno.
1: Llegue bien a su casa. Ya, gracias.
0: Buen provecho, buen provecho. ¿Eh? Buen provecho a señora María, entonces, que almuerce como corresponde. Oiga, yo no sé si esa canción del Refugio del Chino será ranchero, ¿no? Hay harta ya que le hicieron, ¿ah? ¿Eh? El Chino y la Nevazón. Ay, ay, ay, yo digo, yo decirle. El ingenio del chileno, ¿ah? ¿Eh? El ingenio del chino. Ya, vamos a escuchar El Refugio del Chino. Ojalá sea un tema ranchero. Bueno, si no, igual lo tocamos por lo menos por el día de hoy. ¡Vamos a escucharla! ¡Ay, ahí estaba! Y este es creado con inteligencia artificial, por si acaso, ¿ah? Para que después digan que no se lo advertí.

0: Macho. 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
5: En su radio regalona ya son las 15 horas con 14 minutos.

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8: En su radio regalona ya son las 15 horas con 37 minutos.

En las viejitas y bonitas de hoy lunes queremos recordar la música de Eleno. Esto se llama La Chica de la Boutique. En las viejitas y bonitas de su radio Carnaval.

Saludo para toda nuestra muchachada, nuestra gallada, nuestra gente que está en sintonía. Jornada de lunes, aquí estamos. Último lunes del mes de julio. Se nos va julio. Que duró poco julio, ¿Qué pasó con julio? ¿Qué duró tan poco julio?

vamos a habilitar nuestro WhatsApp a esta hora de la tarde. Sí, vamos a habilitar nuestro WhatsApp para tomar contacto con nuestros auditores y auditoras que están en la sintonía. Atenti, atentis, mis queridos carnavaleros y carnavaleras.

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Muy poquito, muy poquito.

saludito por acá. Dice, hola amigos Radio Carnaval, soy Marisol y hoy 27 de julio quisiera programar una canción de Luciano Pereira. Y por supuesto, saludarlos a ustedes y su fan club Luciano Pereira en Chile. Oficial, saludo desde Concepción. Los escucho online. Online, lo están escuchando. Ah,

buenas tardes, Ricky, ¿cómo está? Mónica de Putaendo, ¿cómo está mi querida Mónica? Gusto de saludarle, mi querida Mónica, desde Putaendo.

Oye, le vamos a programar esta canción de Luciano Pereyra. Siento junto a Ángela. Para nuestra amiga de Concepción. Siento que el silencio. Aquí está la música de Luciano Pereyra junto a Ángela. Esto se llama Perdóname. En el estelar de su Radio Carnaval, jornada de día lunes.

vendiendo entradas. Estamos vendiendo entradas. ¿Quiere venir por su entrada? Venga por su entrada para el carnavalazo. Sí, usted me toca la puerta, me golpea la ventana, me toca el citófono, me toca la bocina, me pega el grito. Yo salgo al tiro a vender la entrada nomás. ¡Venga! Venga, tenemos amplio estacionamiento por si acaso los que vienen en vehículo. Los que no pueden venir en sus vehículos, me pueden hablar por el WhatsApp. ¿Quiere reservar su entrada? Ya se van agotando, se van agotando, se van agotando. Se van agotando las preventas. Se van agotando las preventas para el carnavalazo. Venga nomás, venga, que nadie la detenga. Que venga, que nadie la detenga. Que venga, que nadie, que nadie.

Y no hay una canción que se llama así. 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

Venga, se rapidito, venga, rapidito, venga, rapidito. Mire, mire, señora Fanny. Yo le llevo vendida 3 horas en este ratito, le llevo vendida 3

0: Por acá dice Paula Bernal, dice, en Casa Grande venderán entradas y su valor, el valor va a ser superior. Va a costar más cara. Va a costar más cara ya, Paulita. Allá en Casa Grande, la venta de entrada va a costar más allá de lo normal. Por eso yo le aconsejo, asegúrese ahora al tiro ya, vos. Digo, asegúrese, porque allá. Ahora lo otro, Paulita, vamos a ver si llegamos con entrada a Casa Grande. Porque si ahora, si no quedan entradas, se venden todas las entradas. Y quedamos sin entradas. ¿Alcanzaremos a llegar a vender entradas allá en Casa Grande? Ah, yo me aseguro ahora al tiro. Ahora ya. De inmediato ahora. Asegúrese, Paulita. Asegúrese. Asegúrese a través del WhatsApp. Pídame los datos. Yo le mando los datos ahí para que usted haga la transferencia. Asegúrese. Asegúrese. Asegura el chancho, como decía un tío mío. Asegura el chancho, cabrón. Asegura el chancho. ¿A quién tengo por acá? Buenas tardes.
1: Ricky, que tenga una linda, maravillosa tarde, un buen inicio de semana, mil bendiciones, presente aquí escuchándolo, mi niño. ¿Ah? Y me encantó escuchar ese tema de Leno, la chica de la botica. Muy lindo. Ay, recuerdo. Sí. Ay, me encantó.
0: ¡Qué lindo! ¡Qué lindo! Besito para usted, mi querida. Mi querida Margarita Malbrán, como siempre, con esa actitud, esa energía que usted da. Yo me voy a la pausa. Sí, me voy a la pausa. 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Quita. Yo voy a la pausa. Yo voy a hacer una pequeña pausa y ya regreso. Con el toque electrito.
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3: Hola, ¿qué tal? Bienvenidos a nuestro tercer boletín del día en la Carnaval, el primero de la tarde. 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Municipio de Yayay consigue en tiempo récord aprobación de la DGA para materializar nuevo puente merino de la comuna. Proyecto por más de 4,000 millones de pesos cuenta ya con el diseño y se encuentra a la espera de los últimos trámites para conseguir este anhelado proyecto. Al día de la Carnaval. 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La cuenta regresiva ya comenzó. A menos de 14 días del inicio del Mundial de Voleibol Femenino Sub-17, la comuna de los Andes intensifica los preparativos para recibir a las delegaciones internacionales y los visitantes que llegarán durante agosto para ser parte de uno de los eventos deportivos más importantes de su historia. Para finalizar al día, municipio de San Felipe solicita avances en investigación penal por irregularidades detectadas en el ex DAEM. La alcaldesa Carmen Castillo y la directora de asesoría jurídica Cheref Ibáñez se reunieron con el fiscal jefe de San Felipe, Eduardo Fajardo, para conocer el estado de la investigación y reiterar la disposición municipal de aportar todos los antecedentes necesarios para esclarecer los hechos y determinar eventuales responsabilidades penales. Llegamos al final de nuestro boletín del día de la carnaval, el tercero de esta jornada. Volvemos con el cuarto y último alrededor de las 20 horas, 8 de la noche. Muchas gracias por su atención. Quédense junto a la que más se escucha. Buenas tardes.
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3: Esta es la hora en la Carnaval, 16 horas con 12 minutos.
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0: Comenzamos con esto, con el tirito de su radio carnaval, donde usted a través de nuestro WhatsApp puede ya comenzar a solicitar sus canciones favoritas en esta jornada de día lunes. Vamos de inmediato, mi querido Tutito. Sí, por favor.
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0: Por acá, ¿quién tengo? Dice: hola, buenas tardes y buen inicio de la última semana de julio. Tío Ricky, inspector Tutito, ¿me pueden regalar un temita de Zúmbale Primo con Santa Feria? Ya, búsqueme de inmediato ahí a Santa Feria. Junto a Zúmbale Primo. A esta hora de la tarde aquí arrancamos. Arrancamos con el super único. Toque el tirito de su radio, carnaval.

0: Ya, mi rey, vamos de inmediato por acá, que tengo a través de nuestro WhatsApp. ¡Ay, que está guarachero! A ver, ¿a quién tengo por acá? Muy buenas tardes, tarde buena. ¿Con quién tenemos el gusto ahí en esta jornada de lunes? ¡Aló!
1: Hola, hola, amigo Ricky Maravilla, ¿cómo está usted? Oiga, amigo mío, le quería informarle que el preuniversitario popular fue todo un éxito. Todo un éxito. Tenemos la cuarta clase con 52 alumnos.
0: ¿Ya?
1: Que llevamos todos los fines de semana, todos los sábados, de 9 a 1 de la tarde.
0: Compadre.
1: Tenemos 52 alumnos.
0: ¡Qué bueno! Buena,
1: compadre. Amigo Ricky, un abrazo y muchas gracias,
0: vale,
1: por el apoyo que nos diste en compartir la publicidad.
0: Vale, compito. No, un abrazo para usted también, para mi querido Jaime. Jaimito, sácate una guaracha. Para Jaimito le vamos a poner una guaracha a esta hora de la tarde. Sí, para usted, Jaimito, a esta hora de la tarde. Este es DJ Robert, el papi de los DJ. Está mezclando DJ Robert.
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11: Esta es la hora en la Carnaval, 16 horas con 37 minutos.

0: revisar datitos a esta hora de la tarde en su Radio Carnaval. Ponga mucha atención. Se necesita soldador con experiencia en agroindustria. Enviar antecedentes a llucero@cabrini.cl a nombre de Luis Lucero y con pretensiones de sueldo. De oportunidad de se vende auto Soti año 2015, revisión técnica a junio 2026. Súper económico. Documentos al día. Valor 3 millones de pesos. Y también se vende una marquesa de dos plazas con somier y colchón. Valor 130 mil pesos. Llamar al fono 999-79-3717. Hablar con Carlos. Por los datitos a esta hora de la tarde en su Radio Carnaval, nosotros continuamos de inmediato con el toque loterito de la que más se escucha.
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2: 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Billetito para el bolsillo. 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Con la entrada que usted adquirió, con la entrada que usted compró. ¿Qué haces por aquí? Y si esto fuera poco, cállese esto. 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

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Bueno, ahí tenemos ahí el manso, el cero luminoso en la puerta. Pusimos un letrero luminoso y dice 20 entradas, carnavalazo, el horario, y ahí está el citófono. Usted no habla con el citófono. Le va a responder nuestro productor, don Henry Roberts Arenas. Así que vamos allá, carnavalazo.

0: ambiente de trabajo.
1: Vamos de inmediato con saluditos a través de nuestro WhatsApp. Papi Ricky, ¿en serio van a regalar dinerito? Claro que sí, vamos a regalar platita para el bolsillito. Están locos, se están tirando la radio por la ventana. En el carnavalazo, entonces, compadre, está bueno. Tírese un temita de doble vida y un chinito en la cabaña de la carnaval. ¿Y por qué no mejor me dice que le reserve entradita para el carnavalazo? ¿O ya está asegurado con la entradita?

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0: por supuesto. 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
0: Hola amigo Ricky, ¿cómo está? Tanto tiempo, sí, bastante tiempo, mi querida Fresia. Dice, ¿podría colocarme una canción de Garras de Amor para dedicársela a una amiga Lucy de Bucalemu? Gracias, que tenga una buena tarde, bendiciones. Lo quiero mucho. Igual, mi querida Fresia, le mando un besito enorme. Aquí está la música de Garras de Amor.

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9: Esta es la hora en su Radio Carnaval, 17 horas con 7 minutos.

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ver bailar. ¡Ey! Ya, hoy tengo hartos saluditos, que entregar. Así que no se me desesperen, Sí, le voy a entregar todos los saluditos. Voy a dar todos los saluditos de todos, de todas las auditoras y auditores que están en la sintonía a esta hora de la tarde y a través de su radio Carnaval. Sí, señoras y señores. Sí, señoritas, sí. Pero antes tenemos que entregar la siguiente mención. 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

0: que siga en tarde. Voy con audio. Ok, no voy con audio. Voy con Audation. Aló, buenas tardes, tardes buenas.
1: Hola, compadre Ricky.
0: Buena, Berrín.
1: ¿Cómo
0: fue eso?
1: Que me hicieron cortar el audio.
0: Ya, más respeto, ah,
1: saludarte. ¿Ya? Decirte que tenga un buen comienzo de semana.
0: Gracias, perrito.
1: Y ponte algo.
0: ¿De qué?
1: ¿De qué? A ver si tenía algo de los chicos de oro.
0: ¿De los chicos de oro? ¿En serio? ¿Querés escuchar ese grupo? ¿Los chicos de oro? ¿En serio? Oh. Mi querido DJ Tutito, el que hace magia para programar las canciones para nuestros auditores.
2: Y contigo,
0: para usted, amigo mío. Para el King, el gran King, allá en los Andes. Aquí está la música de los chicos de oro. En la animación me suena esa voz que sale ahí. Oye, esa voz me suena conocida. ¿De quién será?

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1: Esto es tremendo, ¿eh? ¿Y esto cómo se baila y cómo se goza? Estoy alejado de los escenarios. Algún día quizás pueda volver, quizás no. Tal vez, quizás, no sé. Oye, voy de inmediato con un saludito a través de nuestro WhatsApp. Dice por acá: hola, muy buenas tardes, Ricky Tutito. Espero que se tengan un lindo inicio de semana. Saludos de parte de Hiedra del Rocío. ¿Cómo está mi querida Hiedra del Rocío? El Rocío regó nuestro jardín con nuestras rosas. Saludos, mi querida Hiedra. Le mandamos un besito enorme para usted. Que tenga una excelente jornada. Ya, espero que esté muy, pero muy, pero muy, pero muy bien. Ya, saludos para la gente que está pidiendo ahí los datitos para hacer transferencia, para asegurarse con su entradita para el carnavalazo. A ver a quién tengo por acá. Aloha, aló, buenas tardes, tardes buenas, ¿con quién tengo el gusto? Ah, pues ya escuchamos el tema. Estaba arreglado, inteligencia artificial, ¿sí? Claro. Sí, ya lo escuchamos ya, inteligencia artificial, ya, pues. La inteligencia artificial más fome, ¿no? Por acá, ¿con quién me voy? Hola, ¿qué tal? ¿Me podría programar un temita del grupo La Rosa, por favor? Cualquiera a su gusto. Llevamos mi corazón, le programo de inmediato su temita.

Ah, no, es la pela, es la pela tomate. Saludos para Anita María. ¿Cómo está Anita María? ¿Cómo está mi querida Anita María? Ayer fui ahí al negocio, no tenía nada, pastelito, nada rico, oiga. Me levanté el manso, pique. Y me dice, Mancina, me dice, ¿qué busca? No le voy a buscar a usted, pues. Sí, que yo vengo buscando dulcecito, el día de hoy van a hacer dulcecito, pastelito, quequito, el día domingo. Andaba buscando yo pancito de leche.

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Ya, me voy de inmediato para acá. Dice, hola Ricky, ¿cómo estás? ¿Me puede colocar el Óyeme Cariño por el llanero de Ñuble? Maggi, ¿cómo está mi querida Maggi? Verdad que mi querida Maggi ya está aseguradita con la entradita. ¿Vino a buscar su entradita, mi querida Maggi? ¿O no la ha venido a buscar todavía? No, o ya vino, no me acuerdo, ya sí vino a buscar la entrada. Mi querida Maggi, ya se aseguró con la entrada, ¿no? Acuérdeme, porque yo tengo una cabeza de pollo. Yo ya le digo ya. Capaz que hasta haya vendido la entrada suya, oiga. Avíseme, Maggi, por favor. Ya la vino a retirar, porque de verdad que yo no me acuerdo. Tengo una cabeza de pollo nomás.

0: Señoras y señores, nosotros nos vamos a ir a una pequeña pausa musical. Ya regreso. Sí, ya regreso de inmediato.
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0: Me voy a una pequeña pausa musical. Ya regreso. Me voy a la pausa de las 3. De las 15:30 horas. Hoy día ando con una cabaz, con una cabeza de pollo. Me voy a la música. A la pausa, a la pausa. Vamos a la pausa. Hoy ando con la cabeza de pollo hoy día. Voy a la pausa y ya regreso con más toque al tirito. Con su permiso. Voy y vuelvo.

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5: Esta es la hora en su Radio Carnaval, 17 horas con 37 minutos.

Ahí estaban los poderosos de Chile. A esta hora de la tarde acá en su Radio Carnaval. Vamos de inmediato. ¿Quién nos acompaña a esta hora de la tarde? 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

con más saluditos a través de nuestro WhatsApp. Por acá, ¿quién tengo? Dice: hola, saludos cordiales desde Collipulli, Araucanía. Hola, saludos cordiales. Acá, pura lluvia en Collipulli. Dice: vivo en el campo, sector Caillín. ¿Caillín o Caillín? A ver, espera. Oh, qué lindo, vaya. ¿Cuándo la van a invitar para allá? Esperamos que algún día nos inviten para allá, para ese sector. Dice: coloque cualquier tema nomás. Ya pues, le vamos a colocar cualquier tema para usted que está ya en la distancia a esta hora de la tarde. Los peregrinos del amor en el toque en el tirito de Cerro de Carnaval para el sector de Collipulli, ahí en Caillín, Araucanía, junto a su radio.

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1: 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Buenas tardes, Ricky Tutito. Saludos, que tengan un buena tarde y buen inicio de semana. Ricky, si me puede poner un temita de Los Maravillosos, Corazón de Piedra. Besitos y muchas bendiciones. Le saluda la Marcelita. Mi querida Marcelita, le complazco o le complacemos con Tutito de inmediato su pedido musical. Aquí está Corazón de Piedra en el toque del tirito de su Radio Carnaval.

0: ¿Y con quién me voy, mi querido Tutito, a través del WhatsApp? Ya, me voy al tiro al WhatsApp porque a quién tengo por allí. ¡Aló!
1: Ricky.
0: Hola.
1: ¿Cómo estás?
0: Buenas tardes.
1: Mi hija Lala, mi mamá.
0: ¿Ya?
1: Mi hija Oscar, a mi hijo Noel. Póngame una canción. ¿Qué canción?
0: ¿Qué canción?
1: Al pololo de mi mamá, el Pancho, de Viña Rosri.
0: Ya, el Pancho.
1: Con la cumbia de la chica vacilona, dijo mi mamá, chica, por favor.
0: La chica vacilona.
1: Chao, Ricky, que esté bien.
0: Listo, mi corazón, ahí está la chica vacilona. Para usted, para ahí, para el pololo de su cuñado ahí. Hola, polola, ¿cómo fue la cuestión? Hoy día ando acá ese bollo, tío. Tengo una chica vacilona. Oye, no se me aparten de la sintonía. Nosotros hacemos una pausa y ya regresamos. Porque el día lunes, ¿qué tenemos el día lunes? El día lunes tenemos chip libre. El día lunes es como el día viernes, ¿ya? Hagamos un día viernes adelantado, ¿no?

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3: En la Carnaval ya son las 18 horas con 10 minutos.
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señor, ya estamos de regreso en esta última orilla acá en el estelar de su Radio Carnaval. Pero queremos entrar en jugarreta, porque quiero jugar, quiero hacer preguntas, no sé. Ya que hoy día ando con mi cabecita de pollo. ¿Hagamos una pregunta? ¿Hagamos una pregunta a nuestros auditores y auditoras? ¿Qué te parece? ¿A quién le podemos preguntar a nuestra gente a esta hora de la tarde? ¿Eh? ¿Qué le podemos preguntar? A ver, vamos a hacer una pregunta. A ver, ¿qué pregunta?

Música de pregunta. Vamos a ver cómo está el ambiente. No, ¿cómo está el ambiente? Hola, mi querida. ¿Cómo está mi querida Gladys? Ya, no es hora de pedir canciones, por si acaso. Ya, llego tarde, así que no venga a pedir canciones. Sí, vamos a jugar un ratito. A través, obviamente, que acá Tutito va a ir poniendo música para entretenernos a esta hora de la tarde. Vamos a hacerle una pregunta, una pregunta. Sí, vamos a hacer la siguiente pregunta. Como día lunes, esta es una pregunta como día lunes, ¿cierto? Como una pregunta como día lunes. Si acaba el mundo, escuchen con atención, se acaba el mundo. Y solo se salvarán los que hayan tenido intimidad o hayan tenido algo dentro de las últimas 24 horas. Quiero que sean honestos y honestas, queridas mujeres, hombres, todo lo que está en sintonía. ¿Ya? Y me respondan de la siguiente manera. ¿Te mueres o te salvas? ¿Te mueres o te salvas? Pero sean sinceros con ustedes mismos, porque su conciencia no nos va a dejar tranquilos hoy día cuando estén durmiendo. Se acaba el mundo y solo se salvarán los que hayan tenido intimidad las últimas 24 horas. Dentro de las últimas 24 horas se salvan solamente los que hayan tenido el cochino. Que haya tenido el cochino. Mi querida Gladys, usted no se salva. ¿Quién se salvará? ¿Dónde están los que se salvan? Por favor, vamos a ver cómo está el ambiente.

mismos. Sean honestos con ustedes mismos. Yo estoy muerto hace rato ya. Yo no me salvo a vos. Hace como 3 meses que no me salvo.

estoy con el diablo allá abajo hace rato ya. Por acá Mónica me dice, me salvo. ¿Verdad que usted se salva, Mónica? No me está mintiendo. Míreme los ojos, míreme los ojos, míreme los ojos. Míreme los ojos. Sí. Y sea sincera, ¿se salva o no se salva? Vamos a ver si se salvan algunos. Vamos a ver si se salvan algunos. ¿Te mueres o te salvas? Yo estoy muerto hace rato ya.

0: Hola amigo Ricky, amiguito Ricky, ¿cómo está? Y su familia, espero que estén todos bien. Bendiciones para usted y toda su familia. Un abrazo amiguito. Mi querida Fresia González, ¿cómo está? Ya, sí, no, está lista la... Se salvan, se salvan, se salvan, se salvan. Solamente se salvan los que hayan tenido dentro de las últimas 24 horas. Dentro de las últimas 24 horas. Dentro de las últimas 24 horas. Claro, dentro de las últimas 24 horas. Antes no, no, no, no. Pero dice por acá, dice, sí, con la mano cuenta. No, con la mano no cuenta. No, porque ahí está siendo un hombre pecador, pecador, pecador. Sí, los papás de mano no juegan, ¿ah? Los papás de mano no juegan. Pecadores, pecadores. Por acá dice, sí, me salvo, me salvo, me salvo.
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0: Me salvo, ay, como lo grita, se salva. Por acá me dicen, me salvo, yupi, yupi, me salvo.
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0: Por acá me dicen, me muero. Ah, me morí. Chota, ¿quién es? ¿Quién es? Susanita se muere. Ah, bien. Susanita se nos murió, la Susanita, por Dios. A ver, por acá tengo un audio, por acá. Cuidado con los audios que mandan, ¿ah? Cuidado con los audios que mandan, ¿ah?
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3: Sí, nos salvamos los dos.
2: Los salvamos los dos, ja, ja, ja.
0: ¡Ah! ¡Ay, cierto, amor, que nos salvamos! ¡Uy! Poniendo la chapa al marido ahí. Poniéndose la chapa entre los dos, ¿eh? Poniéndose la chapa, poniéndose la chapa. Por acá me dicen, yo ya estoy muerta hace rato. Buena la lesera. Oh, Dios, sí. Hay varios que están muertos, ¿eh? Y hay varios que no quieren responder porque saben que están muertos, ¿eh? Pitoquito, ¿cómo está Pitoquito ahí? Los colectiveros. Los móviles, respóndame, ¿se mueren o se salvan? ¿Se mueren o se salvan? Cuénteme, cuénteme, cuénteme, cuénteme. A través del WhatsApp de la Carnaval, ¿se mueren o se salvan? ¿Ya? ¿Se mueren o se salvan? ¿Qué dice usted? ¿Qué dice usted?
4: Y para los borrachos de todo Chile, la banda perfecta desde
0: Vamos.
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0: A esta hora de la tarde. Chipe libre, día lunes, chipe libre.
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0: ¿Qué cosa? ¿Qué cosa? ¿Qué pasó?
1: Dice que a mi tío.
0: ¿Eh?
1: Se le murió el pajarillo.
0: No. ¿En serio se le murió el pajarillo? Por acá dice: mi marido viene conduciendo y se reía. Saludo para el móvil 7. Lo llamé y se reía. Móvil 7, ah, te salvaste. Se viene la próxima resalvada esta noche. Se viene la resalvada. Por acá dice: mi vecina y yo nos salvamos. Por Dios, no, por Dios. ¿Se dan cuenta que realmente de repente uno no puede hacer una pregunta seria, una pregunta así de cultura? Pregunta de Chupilca. Chupilca cultural. Chupilti. Señora, ¿cómo? ¿Cómo la vecina y usted se salvaron? ¿No? Ay, señor Dios mío. Por acá dice: me muero, Riquito, me muero. Por Dios. Murámonos juntos entonces, porque murámonos juntos. Yo también me estoy muriendo. Ay, me estoy descomponiendo, tío. Claro, me estoy descomponiendo. Ay, señor, por Dios. Ya, reiteremos la pregunta. Dale, voy a reiterar la pregunta a mi muchachada, a los que se vienen incorporando a esta hora. Se acaba el mundo, ¿ya? Se va a acabar el mundo, se está por acabar el mundo y se está acabando el mundo. Y solo se salvarán, escuchen con atención, solo se salvan los que hayan tenido su cochín. O hayan tenido su intimidad las últimas 24 horas. Envíeme un mensaje de texto que diga: ¿te mueres o te salvas? ¿Te mueres o te salvas? Dígame, ¿se murió? ¿Se murió hace rato? ¿Ya? Ya tenemos esa pregunta. Chipe libre, día lunes, chipe libre. Oye, saludo para la Anita.
1: Se le murió el pajarillo.
0: La Anita, oye, la Anita, ¿verdad? ¿O qué me veía? ¿A dónde está la Anita? Escuchamos el audio de la Anita, ¿no? A ver, ah, sí lo escuchamos, ¿no?
1: ¿Cómo dice?
0: Sí, para ver a la chica vacilona, ¿no?

dice por acá, hola Riquito, yo no responderé, pero pregúntele a tu tito. Ah, oh. A ver. Oh, ya, no sé, si no va a dejar con la duda. Ya, respóndame si... No, usted se muere, usted se va a morir, ¿ah? Hola, a mí me están comiendo los gusanos. Ah, amiga. Oh, no. Amiga, por Dios, ¿qué pasó? ¿Verdad? Se la están comiendo los gusanos, ¿verdad, amigo? Ay, sí, obvio. Por acá dice, Riquito, murámonos juntos ya que usted se está muriendo. Sí. Chucha, hace rato ya que estoy muerto.

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9: En la Carnaval ya son las 18 horas con 39 minutos.

0: Ponga mucha atención porque vamos a revisar los últimos datitos de la tarde en su Radio Carnaval. Atención. Se necesita soldador con experiencia en agroindustria. Enviar antecedentes a llucero@cabrini.cl a nombre de Luis Lucero y con pretensiones de sueldo. 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Llamar al fono 999-793717, hablar con Carlos. Fueron los datitos a esta hora de la tarde en su Radio Carnaval. Nosotros continuamos de inmediato con el último bloque del estelar de su Radio Carnaval.
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0: la respuesta a la pregunta que hicimos, pues. Ya, a ver, ¿a quién tengo por acá? ¡Aló! ¡Buenas tardes!
1: Ricky, Ricky.
0: Dígame.
1: Yo me salvo y mi señora se muere.
0: ¡No! Oh, ¿cómo? ¿Cómo eso? La señora se muere. ¿Cómo? ¡Ay, Dios mío! A ver, ¿por acá quién tengo?
2: Oye, amor, yo me muero, me salvo.
3: No, amor, usted ya está en la fosa común.
0: ¡No! ¡Oh, te tienen cortado! ¡Vamos, clarito, que te tienen terriblemente cortado! Yo creo que te tienen terriblemente cortado. ¡Está cortado! La señora lo dijo. Yo no me río porque es rebel. Yo me río porque la señora lo dijo. Oh, Dios, señora. A ver, aquí tengo por acá. ¡Aló, buenas tardes! A ver, oiga, tío Pepe, ¿usted se salva o se muere? Cuente la verdad, tío Pepe. ¿Se salva o se muere?
4: ¿Qué pasa, compadre Ricky? ¿Cómo estás?
0: Cuéntame.
4: Tanto tiempo, hermano.
0: ¿Qué hola, hermano?
4: Compadre, ¿cuánta entrada me tiene guardada? Diga, Martino, nomás.
0: ¿Cuánta entrada? Sí, no hemos vendido. Está mala la venta. ¿Para qué lo va a hacer mentira? ¿Por qué? Oh, yeah. se están acabando las preventas. Está mala la cosa, tío.

26. 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Sí, ahí vamos a estar todos. Vamos a estar todos los locutores, equipo completo, acompañando a nuestra muchachada, a nuestra gallada, a nuestros carnavaleros y carnavaleras. Echa la cartera, todo lo que tenga ahí. ¿Qué cree usted que nosotros podamos pedir? Un alicate, una llave francesa, winche de medir, los churrines, los colales. Eche todo lo que tenga que echar nomás. Póngale todo nomás dentro de la cartera nomás. Póngale nomás todo dentro de la cartera. Aguja, hilo, hilo de coser, lana, crochete. Por último, si se aburre ahí en el carnavalazo, se pone a coser un ratito ahí. Claro, se pone ahí a bordar, no sé. Se pone a bordar los manteles. A tejer. Pero usted echa la cartera nomás.

0: Hola Ricky, ¿cómo estás? Quiero saludar a mis amigas Nimia. Nimia dice que Nimia, yo lo voy a leer tal cual. Nimia y Claudia, que estamos pecando. Pecando, dice, pecando unas ricas onces en la casa de la Nimia. Gracias, Ricky. Anita de San Felipe. ¿Cómo está, mi querida Anita? Está bien el nombre, ¿no? Animia. Nimia. La niña tiene anemia. Ah, no sé, anemia, por Dios. Saludos, mi querida Anita. Oiga, para pa el próximo domingo, último trato de tenerme, no sé, unos pan de leche, unos berlines ahí en el negocio. Porque no voy a decir que el negocio estaba pobre, tío. No tenían pasteles, no tenían nada.
1: Que sea un frío.
0: Sí, sí, señor. Recuerde. 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Se van, se acaban. Entramos en tierra derecha. Para el 14 de agosto. Por acá me dice, tengo calzones rotos. Ay, Anita, ganando plata y calzones rotos, por Dios. A ver, ¿a quién tengo por acá? ¿A quién tengo por acá? Aló, buenas tardes, tardes buenas, ¿con quién tengo el gusto?
2: Ricky, hay que apoyar a todos. Ricky, tírate unas poquitas preventas 2x15, unas ilimitadas nomás, unas poquitas para que siga pidiendo la cuestión, pues si es que está malo, por favor, compita.
0: Vamos a preguntar, vamos a ver si no, yo ahí no manejo yo, pues yo no puedo hacer nada al respecto. Po. Si eran una entrada, eran el 2x1 era entrada limitada, pues. ¿Por qué no aprovecharon cuando tenían que comprar la limitada, po? ¿Ves? Nosotros le dijimos, aproveche.

No te dije vianda con caca de pollo, día. Vamos a ver cómo responde la Anita. Vamos a ver si la Anita responde con sinceridad. Se acaba el mundo. Se acaba el mundo. Y solo se salvarán los que hayan tenido intimidad las últimas 24 horas. ¿Te mueres o te salvas? Amigo Coqui, ¿usted se muere o se salva? Cuénteme, amigo Coqui, ¿ah? Amigo, ¿usted se muere ya? ¿Se mueren o se salvan? ¡Dígame! ¡Dígame!

Por acá me dicen, me salvo. Me salvo, me salvo. No me muero ni jodiendo. No me muero ni jodiendo. Por acá dice Ricky, el número que me dio el otro día no tiene WhatsApp. Si tiene WhatsApp, oiga.

Por acá dice: más encima estuve de santo y nadie se acordó. ¿Y cómo que no? Sí, la saludamos, Anita. Lo que pasa es que usted no está escuchando la radio. Lamentablemente usted no está escuchando la radio, así que ¿qué? Sí, pues ayer la saludamos, po. ¿Escuchó la radio ayer o no? Bueno, si no escuchó, mala suerte. Sí, pues ayer la saludamos. Ayer Santa Ana. Ana, contate. Por acá dice: yo me salvo. Soy amiga de Anita, no me muero. Quiero reservar una entrada para el carnaval.

Un abrazo. ¿Quiénes se salvan? ¿Quiénes se pierden? Yo estoy muerto hace rato ya. ¿Cuál era la pregunta del día de hoy? Si se acabara el mundo. Si se acabara el mundo. Si se acabara el mundo y solo se salvaran los que hayan tenido intimidad las últimas 24 horas. ¿Te mueres o te salvas? El Henry. Oh, se le están comiendo los gusanos ahora.

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Ay, se nos murió Coqui. Se nos murió Coqui. Se nos murió Coqui. Por Dios, Coqui, tan bonito que era cuando era guagua. Nos vamos. Muchas gracias.

Ya se viene Juanito Alarcón, el morocho sabrosón, para acompañarles en el regreso a casa. Dice acá hasta mañana, me acompaña toda la tarde mientras llega mi marido. Ah, o sea, usted está diciendo que nosotros entramos a su casa cuando su marido no está. Saludos, mi querida Mónica. Por acá dice, yo no me salvo ni llorando. Saludos, mi querida Fresia. Hasta mañana, mi amor. Besitos, cariños. Nos reencontramos mañana a partir de las 3 de la tarde. Recuerde. Ya, Claudita. Oye, Claudita, aproveche de enviar el voucher para reservarle su entradita, porque ya yo me voy, ¿ah? Sí, no, yo me voy. Así que, para dejar su entrada asegurada para el carnavalazo.

0: ¡Qué pena! ¡Se va! ¡Se va! Termina acá el espectacular y gran estelar de la tarde. Pero no se preocupe, mañana a la misma hora y en el mismo dial seguirá el espectáculo lleno de risas y locuras. ¡Hasta pronto! 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
9: 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En su radio regalona ya son las 19 horas con 9 minutos.

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Panchín, buenas tardes. Buenas tardes. Ya tomamos el mando de la número uno, su radio ¿Cómo están, amigos? Buenas tardes. Ya comenzamos.

0: 19 con 17 minutos en su radio Carnaval, junto al Morocho Sabrosona a esta hora. Nueva semanita. Uy, ¿cómo? ¿Se acuerdan cuando en aquellos tiempos uno decía, puta, no ha llovido nada, bro? Y ahora, oye, ojalá que pare llover, bro. ¿O no? Después vamos a decir, hoy que llegue luego la primavera. Ay, vamos a andar todos turnando, me incluyo, ¿ah? Me incluyo, el invierno. Sí. Pero bueno, nuestro clima es así. Y hoy día más encima en la quinta región, un temblor. Hace de esa.
1: Escucha.
0: 27/7/2026. En su radio Carnaval conduce a esta hora de la tarde Juanito Alarcón, el Morocho Sabrosón, que toma el mando de la radio Carnaval. Hoy quiero enviar un saludo para todos los chiquillos que están trabajando en la locomoción colectiva hasta ahora, que se acompañan. Se acompañan en la radio Carnaval. Muchas gracias. Abrigadito, ¿eh? Andamos con una bufandita que me regaló una auditora. Hay que decirlo así, ¿eh? No me la compré yo, no. La bufanda también que nos regaló la Yoyo también, sí. Ya deberíamos cambiarla ya. Yoyo, como que está viendo la renuncia el que tú la regalaste, Yoyo. Oh, es que no hemos ocupado tanto, compadre. La bufanda y el gorro en los ve y salen arrancando solo. Nuestro número está habilitado para cada uno de ustedes, el 84-89-09-79.
2: Hola, ¿cómo estás, amigo Juanito Morochito? ¿Cómo está usted?
0: Muy bien. Muy bien. ¿Todo bien por acá? ¿Todo bien?
3: ¡Algo de Quintero se está muriendo! ¡Chino, estás muerto!
0: ¡No! ¿Cómo está, querido?
3: Vamos.
0: Comenzamos entonces saludando a nuestro gran querido amigo Cristian Matador, el hombre que no lo dejan salir por esos lados. No, digo yo, lo dicen sus colegas, Cristian. Sus colegas colectiveros dicen que la Vicky Vicky parece que es verdad que... Parece que es verdad que la Vicky Vicky... Es la que lleva la rienda.

0: ¿Una canción?
1: Sí, señor.
0: ¿Un saludo?
1: Sí, señor.
0: Lo que quieras, comunícate con el Morocho Sabrosón al más 569-8489-0979.
1: Antes que sigamos, amigo mío, tengo que contarles una cosita muy importante. Morochito, pero de verdad, la de verita.
2: Ya, pero no,
1: ya cuente, cuente. 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
1: 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Después del carnavalazo, ya tú sabes. No, yo no sé nada. Me huele que esa noche va a ser una noche larga. 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
3: Hola, mi morochito. Hola. Lindo, hermoso. ¿Cómo estás?
1: Linda, bien, mi amor.
3: El bombón de la comida.
1: Linda, preciosa.
3: Aquí estoy
1: exquisita.
3: Entretenida pintando con un primo. Qué mi bueno. Departamento. Así que me está quedando.
1: Eso.
3: Para que cuando vengas tú, mi amor.
1: Eso, eso, eso.
3: Ah, oye, morochito, me sí. Había hallado el río. Llegué a Concón con el agua de aquí, los departamentos al lado del río. Pumiquito, no. Anda, no dormía, enferma.
1: Solo.
3: Mándame un bote, Quintero, mijito. Tócame un tema rico para alegrarme.
1: Ya, mi amorcito.
3: Rico.
1: Y Ivonia.

Monocho, ¿cómo estás? Saludos aquí acompañándonos la tarde a Anita y Connie de Recreo. ¿Cómo están, chiquillas? Besito para ambas, Anita y Connie. Monochito, jefe dijo que el 14 cerramos temprano, Toñito Pre. Sí, yo creo que deberían cerrarlo a las 10 de la noche. ¿Sí o no? Sí. Mínimo, a las 9, 10 está cortina abajo.

Dame un besito. Dame un besito, nada. ¿Me querés dar un besito o no? ¿Me querés dar un besito, sí o no? Responde.

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5: En su radio regalona ya son las 19 horas con 43 minutos.

0: era fin de semana, no.
1: No, no, no, no, no.
0: Nosotros ya tenemos hace tiempo ya llevamos este mito. Porque si yo les pregunto aquí, ¿ustedes creen que aquí se bebe? ¿Mito? ¿Mito o realidad? ¿Mito o realidad?

0: Le han entregado el anillo a la Jocelyn y todavía no. Llevamos como 3 años esperando que le entreguen el anillo a la Jocelyn.
1: Puerta del carro, unos señores que se encontraban en un segundo piso me gritaban: ¡Señor!

0: Te la quito, ¿no? Señoras y señores,
1: por tu legado,
0: nuestro número para enviar WhatsApp es el 8489 0979.

0: uno solo, Morochito?
1: No, no. Mucho, mucho, mucho, mucho. Hola, Morochito, ¿cómo será? Oiga, ¿no será mucho derroche? ¿Qué dice Marwa? ¿Qué dice Marwa? ¿Qué mete? Ah, Toñito, no. Oye, Toñito, ya. ¿No será mucho derroche? ¿Será las 10, Morochito? Oye, oye, ya. Oye, Toñito, ya. Comprométete con la chiquilla y 10 de la noche, está bien, viejo. Aparte que un día al año van a estar todos ya en el carnavalazo, viejo. Ya vos, Toñito, 10 de la noche, cortina abajo, viejo. ¿Qué dice Magua? Bueno, Toñito, un saludo a mi compadre, güey. Vamos, Toñito, bueno, Toñito.
2: Morochito consulta.
1: Sí, sí.
2: ¿Cuándo pagan?
1: ¡No sé! ¡No sé! ¡No quiero ni mirar el calendario! ¡No! ¡No quiero ni mirar el calendario! ¡No! Hola, compadre. Buenas noches. ¿Cómo estás? Muy bien, muy bien. Buenas tardes. Noche por acá. Oye, quiero enviarte un saludo para ti, para el DJ. Saludos y feliz. Feliz día y comienzo de semana aquí, como siempre, escuchándote en La Pega y haciéndola más cortita a la tarde. Saludos a todos, soy el Eri. ¡Buena, Eri! Saludos a mi compadre Eri. Saludos, querido amigo Eri.
3: Oye, Morochito, mándale saludos a mi compadre David.
1: ¿Ya?
3: Oiga, nos quejamos de la lluvia y del temblor, compadrito, y en el sur había un tornado, compadre, hasta las vacas andaban volando, pollo.
1: ¿Qué dais vos de tornado, yo? Un gran saludo de Santiago, en la Florida, JC, por acá, linda jornada, muchas gracias, JC. Lo que pasa es que se llama Juan Carlos. Juan Carlos, te digo al tiro, compadre, te llegáis a perder con la foto que tenéis de perfil en la foto del WhatsApp. No te van a pillar ni cagando. Ni los perros te van a rochear, compadre. Saludos, compadre, que está en la Florida ahí. JC, por acá, linda jornada, wey. Pero con la foto que tiene el compadrito, no, amigo, ni los perros te van a encontrar. Ni los perros te van a encontrar,
0: ni los perros. Oye, Morocho, asosiégate, si el lunes nomás. ¿Sí? Siempre lo mismo, oye, no, y no. Cae la guía y te va.
4: Yo pongo la mano por el DJ, pero usted que toma pura canelita, sí. Puro tecito con canelita.
1: Muchas gracias, amigo, muchas gracias, muchas gracias.
4: Así que yo creo que es mito.
1: Mito, muy bien, amigo. Muy bien. Toda la gente, yo incluso podríamos hacer una encuesta aquí rápida, si ustedes tienen, lo único que les pedimos para que esto sea transparente, que envíen un mensaje de voz y coloquen la palabra mito o realidad. Nada más que eso, nada más. Morochito es mito. ¿Por qué? Porque delante decían un comentario ahí, un amigo decía, ¿cómo si ustedes pasan ahí puro tomando en la radio, compadre? Amigo, ¿cómo estás tomando? Espera un poquito, ¿eh? ¿Tenés este hielo? Oye. ¿Cómo estás tomando? Entonces yo le hago la pregunta a ustedes, que me están escuchando, a nuestro público, a nuestra people. A ustedes que nos escuchan siempre. ¿Ustedes creen que nosotros tomamos aquí en la radio? De verdad, lo hago público, ¿eh? ¿Mito o realidad? Solamente envíen un mensaje de voz diciendo la palabra mito o realidad. Vamos a ver qué tan leales son con nosotros. Bien. Pon atención a lo que vas a escuchar. Porque en cuanto a 9 años que llevamos aquí en la radio, yo estoy seguro que la gente va a creer, o sea, no va a creer, sino que va a decir la verdad, que es solamente un mito. Así que, no, dicen ustedes, pasan chupando. ¿Cómo estamos trabajando, señora? Entonces yo le pregunto a la gente que me está escuchando, 8489 es nuestro número, 0979, ese es nuestro WhatsApp. 8489 0979. Amigo, amiga, ¿usted es mito o realidad? Vamos a sacar 6. No, que hay mucho. Vamos a sacar 6 audios nomás. Vamos. A ver.
5: Lochito, yo por usted pongo las manos en el agua tibia.
1: ¿Cómo en el agua tibia, José? ¿Cómo en el agua tibia?
6: Hola, muy buenas tardes.
1: No. Mito realidad. Realidad.
0: Tal vez.
1: Oye, así no se mueve.
7: Todo el rato, morochito. Realidad.
1: No.
7: Realidad.
1: Ya baja, baja. No, ya va. Bájase audio, bájalo. No, no sean así, cabrón.
7: Mito nomás, pues mito. Ningún locutor es fiel, son todos infieles.
1: Mito. Mito.
8: Buenas tardes, Molocho Sablosón.
1: Mito realidad.
8: ¿Cómo está usted, Molochito Sablosón?
1: Mito realidad.
8: Los chalula, Malchelo de Cartagena, sí, la señora Ingli, sí. La leina de la Simpanala.
1: Pero mito en realidad.
8: Mucho el saludo para usted, Molocho.
1: Ya, que... vale. Pero mito realidad. ¿Ah? ¿Cómo? ¿Cómo? Me salió bilingüe este, ¿verdad?
0: Ya, como no había que decir la verdad.
1: No.
9: Morocito.
1: Sí.
9: ¿Cómo estáis, Luchito Contreras, por acá?
1: Para. Atento con lo que decir Lucho Contreras. Atento con lo que decir.
9: Lo que me mandaste por interno, mijito.
1: Lucho, atento con lo que decir, güey.
9: Este es mito. Yo pensé que realidad. Uno conociéndote ya.
1: ¿Cómo?
9: Te por interno me dijiste mito. Sí. Yo pensé que en realidad. Uno no. Conociéndote ya. No.
10: Mito. 100% mito.
1: Mito. Muy bien. Si mi compadre Carlito sabe, Estados Unidos lo está diciendo, es porque es mito.
11: Hola, Morochito, te habla Teresa de acá de Santo Domingo.
1: Hola.
11: 50-50.
1: Teresita, te prometo que nunca me voy a subir a tu colectivo si voy. Teresita, no me voy a subir a tu colectivo si voy para allá. Ya. Oye, ¿quién va a mandar? No, ganó el mito, ganó el mito. Monochín, ¿cómo estás? Muy buenas tardes, querido amigo desde Estados Unidos. Monochín, mira cómo...

mandar un saludo a esta hora de la tarde para todos los equipos de seguridad que trabajan a esta hora, que le hacemos compañía, los de la ruta 68, los de la ruta 5, los que están acá en la ruta acá de Quilpué, Villa Alemana, Peña Blanca, a todas las unidades de emergencia, chiquillos, muchas gracias, a los que están cerca de la Ligua también. Muchas gracias por acompañarse en la radio Carnaval. A los chiquillos que trabajan en las ambulancias, también en los hospitales, en las clínicas, salud. Para todo. Y déjenme también enviar un saludo. Y también la gente que va en la micro también lo puede hacer, la gente que va en el colectivo también. También hay que pensar en toda la gente que lo está pasando malito en la parte de la salud, de esas personas que están en el hospital, delicaditas de salud. Desde aquí, desde la Radio Carnaval, enviamos todas las buenas vibras, todas, de verdad, con la más de la energía. Que el Señor tenga ahí su manto para que estén alentaditos los próximos días, ¿vale? Tengo un amigo que lo está pasando más o menos con su hijita, que está en el Gustavo Frigue. Así que un gran saludo para mi compadre, el Osito. Gran Osito. Así que mucha fuerza, sobre todo los chiquillos, los pequeños que están en pediatría también, que uno más grande que ellos, muchas que sufrimos cuando vemos a niños ahí en pediatría, sobre todo. Así que un saludo para todos los niños que están enfermitos, que estén alentaditos, que el Señor los cuide siempre, ¿vale? Así que si me estás escuchando, Osito, te mando un gran abrazo, querido mío, que el Señor ilumine las manos del doctor y la doctora para que salgan todos los niños adelante. Eso, compadre. ¡Vale! ¡Seguimos! Un poco. 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